0: 7 de la noche y 4 minutos.
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0: 7 de la noche y 43 minutos.
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0: 8 de la noche y 7 minutos.
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1: ¿Qué más, muchachos? ¿Cómo están, hombre? ¿Cómo les va?
2: Omar y Alex.
3: Alex, ahí viene muy triste, compadre. Le acaban de herir el corazón. Genio, tócale algo bien lindo, bien romántico a mi compadre Alex. Ahí viene ella, ve.
4: Alex, por favor, escúchame.

0: 8 de la noche y 23 minutos.
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0: 9 de la noche y 2 minutos.
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0: la noche y 24 minutos.
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0: las 12:03.
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2: Que viva el Cristo y que viva el Espíritu Santo y que Dios me lo ayude y me lo bendiga y que este santo día bendito. Amén.

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0: 3 de la madrugada y 40 minutos.
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0: 4 de la mañana y 3 minutos.
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0: ¿Y quieren que lo repita?
1: ¡Sí!

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más etéreo que sea. No hace falta exhibir una prueba de decencia de aquello que es tan verdadero. El único gesto es creer o no. Algunas veces hasta creer llorando. Se trata de un tema incompleto porque le falta respuesta. Respuesta que alguno de ustedes quizás le pueda dar. Es un tema en Technicolor para hacer.

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0: 6:47.
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0: Federico.
1: Gracias. Vénganse para acá.
2: Gracias.

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1: Siete de la mañana y 9 minutos.
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0: 7 de la mañana y 24 minutos.
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3: ¿Viste?

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2: De la mañana y 41 minutos.
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0: 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Baila tu cuerpo, alegría, Macarena.
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Estamos a las 9 de la mañana con 19 minutos. 9 de la mañana, 19 minutos. ¿Cómo están? ¿Cómo les ha ido? Un saludo especial para todos nuestros oyentes que a esta hora están ahí conectados con nosotros en los diferentes locales comerciales. Bueno, ¿cómo les fue este fin de semana? Cuéntenme, a ver. ¿Cómo les fue en este fin de semana que era el Día de las Madres? Bueno, en fin, el Día de las Madres es todo el año y todos los meses, ¿no? Así que el que no pudo de pronto celebrar el Día de la Madre el día de ayer, pues tiene todo este mes para que lo pueda hacer. Llegamos a las 9 con 19 minutos. Quiero comentarles que pues ya nos llegaron por acá las boleticas que tenemos para el super concierto de el Día de las Madres, este próximo sábado 16 de mayo aquí en el Coliseo de la Mesa de Belalcázar. Así que hoy vamos a estar rifando y toda esta semana vamos a estar rifando algunas boleticas para que ustedes se vayan a disfrutar de este super concierto que se va a realizar aquí en la Mesa de Belalcázar el próximo 16 de mayo. A ver, les cuento por aquí. Va a estar los hermanos Mesa, que ya saben, Sonander, DJ Prox, Holman Yesid, mejor dicho, ahí para que ustedes estén siempre conectados de La Caliente y se puedan llevar esas boleticas para que disfruten de toda esta buena programación de música de los hermanos Mesa este próximo 16 de mayo. Llegamos a las 9:20 minutos. Vamos con esta muy buena canción.

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Llegamos a las 9 de la mañana con 35 minutos en esta mañana de este lunes. Hoy ya tenemos 11 de mayo del año 2026. Mientras ustedes están ahí en la casita, mientras ustedes están en la oficina, mientras ustedes están viajando, a la gente que está en la parcela, aquí los estamos calentando, les estamos calentando la mañana, porque recuerden que pues está haciendo un poco de frío. Incluso está lloviznando, ¿no? Pero bueno, con buena música, ahí los vamos a acompañar. Llegamos a las 9:36 minutos en esta mañana espectacular. Vamos a disfrutar siempre de la mejor música. Todas estas canciones. Ya saben que si ustedes quieren escucharse en alguna canción en especial, no duden en marcar el automático 321-620-6194. 9:36 minutos.

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1: Les voy a contar la historia de dos muchachos que en su juventud solían llevar serenata a la misma chica. El tiempo los separó y fue también el tiempo el que se encargó de reunirlos otra vez. Y esto fue lo que sucedió al reencuentro.

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1: Llegamos a las 9 de la mañana con 58 minutos. 9:58 minutos. Ahí teníamos esa muy buena canción que se llama Cambiaré, de Luis Fonsi. Hace mucho tema, ¿sí o no?
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1: 11, digo, bueno, hoy es 11, ¿no? 11 de mayo. Pero son las 9:58 minutos. 9:58.

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0: 10 de la mañana y 23 minutos.
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5: Bueno, llegamos a las 10 de la mañana con 23 minutos. 10 de la mañana, 23 minutos. Seguimos disfrutando de toda la programación de La Caliente, la radio que te prende. Eso, qué sabroso suena.

Bueno, por aquí ya como que quiere escampar, ¿no? Ah, como lloviendo mucho ya. Bueno, muchachos, quiero por acá saludar a cada uno de nuestros oyentes que a esta hora están en los diferentes locales comerciales. Usted que está en la parcela, usted que de pronto está viajando ya hacia la cabecera municipal de Insá, La Plata, los que están para la ciudad de Popayán, de Cali. Pues bueno, aquí estamos siempre acompañándolos con la mejor música mientras usted hace todo el tema de sus quehaceres. Pues acá los vamos a estar acompañando, mi gente. ¿Listo? Además de eso, les voy a traer promociones para todo este mes de las madres, muchachos. ¿Listo? Más y más promociones para que ustedes sepan dónde puedan ir a comprar algún regalo para la mamita. Recuerden que tienen todo este mes para regalarle algo a la mamita, ¿no? Entonces, pues,

0: Vamos a seguir disfrutando por acá en El Príncipe. La buena canción de Fernando Burbano. En esta hora de la mañana.
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0: ustedes, muchachones. Ya, ya, lindo, lindo, lindo.
1: En La Plata, Huila, Popayán.

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Hoy en esta mañana pues avanzamos, llegamos a las 10 de la mañana con 54 minutos. 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Venga, vamos con más música, más canciones. Canciones, solo éxitos en esta mañana, 10:54 minutos.

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0: avanzamos con nuestros patrocinadores, les cuento. 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
3: Once de la mañana y 26 minutos.

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4: Llegamos a las 11 de la mañana con 31. 11:31. Avanzamos. Oiga, qué sabroso. Qué rico estarlos acompañando en esta mañana del lunes 11 de mayo del 2026. Aquí estamos con toda la programación de La Caliente.

Mejor dicho, para que no se lo pierdan, muchachos, vea, vale, cuidado. Por acá tenemos unas boleticas que nos han regalado, nos han entregado aquí para, por supuesto, entregarle a todos ustedes, ¿no? Los que quieren ir a participar, quieren venir, porque eso es aquí en la mesa de Belalcázar, este próximo sábado 16 de mayo. Vamos a tener nada más y nada menos que a los hermanos Mexa. También va a estar Sonander, el DJ Prox. Y por supuesto, Holman Yesid, en un homenaje espectacular de a Jason Jiménez, el maestro Jason Jiménez. Entonces, para que no se lo pierdan, muchachos, traigan a todas las mamitas para que bailen, para que la pasen bien bacano, bien chévere. ¿Listo? Vea, por acá van a estar sonando estas también, vea.

esa entonces. Todas, algunas de las canciones que van a estar sonando en el Coliseo de la Mesa del Alcázar, aquí en la Mesa del Alcázar, este próximo 16, sábado 16, este fin de semana. Esta también, vea. Ay, qué chévere, vea. Suénala, suénala.

mamita, una mamita que se quiera ir de concierto en este fin de semana. ¿Sabe qué vamos a hacer? Yo como las quiero escuchar. Vea, van a coger el teléfono y me van a mandar un mensaje de voz. Las primeras... A ver, vamos a ver, las primeras cuatro mamitas que estén escuchando La Caliente. Y me envían un mensaje de voz diciendo, vea, yo escucho La Caliente, la radio que te prende. Desde, digamos un ejemplo, desde Mosoco. Mi nombre es Tal y yo me quiero ir de concierto este fin de semana con los hermanos Mesa. Hágale pues, mensaje de voz al 321-620-6194 diciendo que yo escucho La Caliente, la radio que te prende. Desde Mosoco, mi nombre es Tal y me quiero ir de concierto este fin de semana con los hermanos Mesa. Hágale pues. Cuatro mamitas, rapidito. Rapidito, rapidito, rapidito, pues. 321-620-6194.

0: Bueno, por aquí ya me llegó un mensaje de voz. A ver, faltan tres mensajes de voz. Bueno, ya saben lo que me tienen que decir. Vean, me tienen que decir: yo escucho La Caliente, la radio que te prende, desde Abirama, un ejemplo. Mi nombre es Tal y me quiero ir de concierto con los hermanos Mesa este fin de semana. ¿Listo? ¡Dale, pues!
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3: Bueno, llegamos a las 11:41. Vamos a ver quién va enviando mensajes de voz por acá. Necesito mensajes de voz, muchachos. Mamitas, mensajes de voz diciendo: yo escucho La Caliente desde... mi nombre es Sal y me quiero ir de concierto. Bueno, vamos a ver a quién le entregamos la primera boleta. Ojalá me digan las cosas como son, ¿vale? Ese es el único requisito. Dale pues, vamos a ver por acá.
4: Buenos días, Mario, ya escucho La Caliente, la radio que te prende desde la planada de Avirama con Jenny Noreidi y Cueto Chambo. Y quiero irme de concierto este fin de semana con los hermanos Mesa.
3: ¡Eso! ¡Yuhu! ¡Epa! La primera que se va con nosotros al super concierto este fin de semana aquí en la mesa de Belalcázar. ¿Quién más, Dios? Yo, Eva. Por ahí había una que me llamaba por WhatsApp. No me llamen. Vamos con mensajes de voz, muchachos. Mi gente, mensajes de voz, mis mamitas queridas. Dale, pues. ¿Quién más se quiere ir de concierto? Tienen que decir lo mismo que dijo aquí la oyente. Mire, voy a volver a repetir.
4: Buenos días, Mario, ya escucho La Caliente, la radio que te prende desde la planada de Avirama con Jenny Noreidi y Cueto Chambo. Y quiero irme de concierto este fin de semana con los hermanos Mesa.
3: ¡Eso! ¡Jenny! Esa Jenny de la planada de Avirama, una de las que se va de concierto con nosotros este fin de semana con los hermanos Mesa.

Bueno, ahora vamos a hacer otra cosa, vea. Vamos a darle una boletica por acá. Acá tenemos boletas para que ustedes se vayan al concierto. Entonces, vamos a hacer lo siguiente. Vamos a darle la oportunidad a los maridos de las mamitas. Vamos a tirar dos hombres por acá, dos que nos envíen el mismo mensaje de voz diciendo: yo escucho La Caliente, la radio que te prende, y quiero llevar a mi mujer este fin de semana al concierto. Mi nombre es Sally, ¿de dónde? ¡Hala pues! Mientras esperamos también que las mamitas nos envíen los mensajes de voz. Hágale pues, hágale, de una, mientras me voy por aquí con otra canción, ¿vale? Espérenme a ver por acá, vamos a buscar otra canción de los hermanos Mesa. Ah, esta canción también es buenísima, espera, vamos a poner esta.

Dale pues, dale pues. Mensaje de voz, ojo, mensaje de voz diciendo: yo escucho La Caliente, la radio que te prende desde tal lugar, mi nombre es Sal y me quiero ir de concierto este fin de semana con los hermanos Mesa. Y listo, facilito, así de fácil. Y La Caliente, la radio que te prende, te va a llevar de concierto este fin de semana para que se baile esta también, vea.

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4: Llegamos a las 12 del mediodía con 2 minutos. 12 del mediodía, 2 minutos. Bueno, de esa manera vamos llegando a la parte final, agradeciéndoles a cada uno de nuestros oyentes por esa sintonía. Gracias a todos. Ya a partir de las 12 del mediodía llegan las noticias más importantes de nuestro departamento del Cauca. A la 1 de la tarde, el pulso del fútbol. A las 2 de la tarde, Marlon Andrés. A las 4 de la tarde, Gigi's. Para que usted siga disfrutando de toda la programación de La Caliente. ¿Listo? Pauta comercial. Ya regresamos con las noticias.
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1: Se les detonó una vivienda, la cual tenían acondicionada para la fabricación y almacenamiento de estos artefactos con los cuales han intentado afectar a la población del Plateado. Muestra de eso son las diferentes motocicletas, maletines infantiles y demás artefactos que han cargado con explosivos y de manera indiscriminada buscan afectar a la población civil y a la fuerza pública. Esta mañana, esta vivienda se les explotó. Y por fuentes de inteligencia y de la misma comunidad podemos evidenciar el daño a varias estructuras de la población, afectación a personas inocentes del caserío e igualmente a miembros de la estructura. Informaciones de inteligencia suministradas por varios sometidos hace algunos días afirman que dentro de esta vivienda habían estos explosivos y que incluso alias Tornillo era el encargado de accionarlo en el momento en que la fuerza pública se acercara al sector. Definitivamente estas estructuras continúan violando los derechos humanos y el derecho internacional humanitario. Invitamos a la población civil del Plateado y este sector del Cañón del Micay a que no se dejen instrumentalizar y a que sigan denunciando. El Ejército Nacional se compromete a seguir propendiendo por su vida, a seguir avanzando en la estabilización del territorio.
2: La información entonces que está entregando el ejército frente a los hechos ocurridos esta mañana ahí en la vereda de la Hacienda Límites de Argelia y El Tambo, muy cerca del corregimiento del Plateado. Esos elementos explosivos, vehículos adecuados con explosivos, pretendían pues ser llevados al casco urbano del corregimiento del Plateado para atentar contra la fuerza pública y la población civil, y se produjo esa explosión. No es el primer caso de este tipo que ocurre ahí en el sur del departamento, en el denominado el Cañón del Micay, donde permanece la fuerza pública haciendo presencia desde que este gobierno inició con la operación Perseo. Estamos al tanto de la noticia que se desarrolle, porque se habla de manera preliminar de un muerto, varios heridos, un menor de edad entre los heridos, pero también el ejército indica que habría afectaciones a ese personal de la estructura Carlos Patiño que estaba ahí desarrollando precisamente esas labores de adecuación de este explosivo. Era una vivienda utilizada para adecuar como una fábrica clandestina de explosivos, ha dicho el ejército. 12-14 minutos, hablamos ahora de ese plantón, Lucía, que se realiza incluso hasta ahora, desde la mañana hasta ahora, por parte de algunos ciudadanos frente a la empresa Urbacer, aquí en el centro de la ciudad de Popayán, cansada ya la gente, porque nada que hay soluciones a ese problema de recolección de las basuras.
3: Así es muy probable que de pronto las personas que circulan por en las cercanías a las oficinas de Urbacer, que quedan cerca al antiguo Telecom, allí pues había trancón por momentos, no es todo el tiempo, pero sí se presenta una congestión vehicular precisamente por esta manifestación que están realizando algunos ciudadanos que han mostrado su inconformidad por varias cosas, pero entre ellas el tema de las basuras, la recogida de basuras, que es principal. También había otros ciudadanos que llegaron en ese momento a interponer sus quejas, pero encontraron las puertas cerradas de Urbacer. Escuchamos inicialmente a una de las ciudadanas para preguntarle qué era lo que estaba solicitando, por qué estaban ahí con una pancarta también y también con megáfono solicitando este servicio y sobre todo un pronunciamiento por parte de la alcaldía. Escuchemos qué nos dijo una de las ciudadanas que estaba participando en este plantón ahí en Urbacer.
4: Mi nombre es Marta Aldana, vengo del barrio La Paz.
5: Bien, ¿hoy qué están haciendo? ¿Qué han venido a pedir aquí a Urbacer?
4: Bueno, Urbacer es el lente de servicios públicos más costoso, más malo. Realmente a la ciudad nos tiene totalmente sumergidos sobre las basuras. En estos momentos, por la quema de dos carros, que no tenemos nada, la ciudadanía no tenemos nada que ver, y la empresa ha debido responder inmediatamente, reponer sus carros o buscar la forma de una contingencia para solucionar el tema de las basuras. Pero no alargarnos. llegamos a la ciudad en medio del basurero increíble que estamos viviendo, lleno de ratones, moscas, chulos, que es impresionante. Y a eso se le suman los indigentes que nos colaboran con regarnos mucho más las basuras. Las casas ya no aguantamos saturadas guardando las basuras, los olores, las gripas, las enfermedades se nos está presentando en la ciudad terriblemente. Las EPS, los hospitales ya no cubren absolutamente nada de estas emergencias. Estamos, la alcaldía no habla, la alcaldía no dice nada, la parte de sanidad no dice nada. Estamos huérfanos, totalmente huérfanos. Entonces, y carísimo, es el servicio más costoso, súper costoso, que a nosotros nos toca, nos está rasgando las vestiduras de nuestra gente, porque no tenemos cómo pagar muchas veces y no se nos incumple de esa forma. Antes de que quemaran los dos carros incumplían, antes no llegaban, que porque se les varó, porque no cumplieron con lo del picacho, porque les taponaron la vía, nunca hacen una solución de ninguna forma. Entonces hoy estamos aquí y convocando a toda la ciudadanía payanés para que se acerque, para que reclamemos, para que exijamos los derechos de la ciudad, de todos nosotros, que nos está afectando.
3: Ahí está una de las ciudadanas, doña Marta, desde el barrio La Paz, pero también encontramos a otro de los ciudadanos. Él llegó, no sabía que había el plantón, y él llegó a hacer un reclamo porque menciona que le están haciendo un cobro que para él es excesivo frente al cobro también de Urbacer. Bueno, y él dice que le están cobrando por puerta en la casa y está explicando. Y aparte de eso, tiene también un inconveniente con el tema de la compañía energética de Occidente, así que iba a hacer el reclamo, pero se encontró también las puertas cerradas, así que decidió unirse a esta protesta.
6: Mi nombre es Junior Cubillos. La verdad, vengo aquí a la empresa de Urbacer en este momento para que me suspendan el servicio de aseo y solamente pagar energía, pero doy con la sorpresa de que están los otros compañeros, los otros ciudadanos aquí haciendo una huelga. Y me parece muy bien, porque es que el abuso que se está presentando cada mes. Tengo una casa con tres puertas y por cada puerta me están cobrando 53 mil pesos mensuales. Son casi 160 mil pesos mensuales que tengo que pagar y la casa está vacía. Les envío un correo electrónico y me mandan a decir de que no, que tengo que mostrar evidencias, que videos, que no sé qué. Entonces, o sea, eso es un abuso que se viene presentando cada mes. No es algo digno, no es algo justo. Eso es un abuso. Desde comienzos de año eso es un abuso, la verdad. Entonces, la verdad, estamos preocupados. Es porque es más costoso el servicio de aseo que lo más vital, que es el agua y la energía. Es más costoso un servicio que nos están prestando en condiciones muy malas, pésimas, porque no hay ni barrido de calles, no hay recolección de basuras. Lo dijo una compañera ahora a rato, basura por todos lados, los indigentes regando, ratas, animales. La verdad, estamos, no, por favor, que necesitamos que se pronuncie el alcalde aquí, si es que hay un alcalde, si es que hay un gobernador, que se pronuncien. Por favor, necesitamos que alguien que defienda verdaderamente al pueblo, no alguien que se burle del pueblo. Muchas gracias.
3: Son las voces de los ciudadanos y las ciudadanas que, por supuesto, nosotros escuchamos, aparte y parte, ya escuchábamos al concejal Inchima, que mencionaba también las posibles soluciones que se le puede brindar a la ciudadanía, pero también es importante escuchar lo que están viviendo en este momento los ciudadanos de Popayán, que... mencionan no solamente es el tema de la basura, que ya es desbordado este inconveniente, sino también con los cobros que siguen, esos cobros abusivos por parte de Urbacer.
2: Pues bastante preocupante. Hasta ahora mediodía estaba cerrada ese lugar en la vía al antiguo Telecom. Ahí está cerrada esa calle porque pues estaban adelantando la protesta a los ciudadanos. Ya había también presencia de uniformados de la policía tratando de regular el tránsito en ese lugar. No sé, Harold, si usted recuerda, bueno, el aseo fue privatizado en la época de Ramiro Navia, que fue el que entregó a los privados el aseo. Pero de ahí en adelante creo que todas las administraciones han hecho campaña indicando que lo van a recuperar, ¿no? De ahí en adelante a todos los hemos escuchado el mismo cuento.
7: Pues mire que es un buen caballito de batalla, como se dice en el argot de las personas al momento de hacer campaña política en este, pues en este escenario de en llegar a la alcaldía de Popayán. Pues claro, se hace ese tipo de promesas o anuncios para que, por supuesto, conquistar esa voluntad del voto de las personas, y así pues, por supuesto, la gente pues creen ese tipo de promesas, porque todos de alguna manera deseamos que el manejo del servicio de aseo en Popayán pues vuelva a ser público, porque las tarifas, ya lo hemos hablado, Carlos, en la semana anterior hablábamos también de esa situación con la energía, pues son tarifas que cada vez se elevan más, nunca vemos que se nivelen, mucho menos que bajen, simplemente es al alza ese tipo de tarifas en los servicios públicos. Específicamente estamos hablando del servicio de aseo, y como usted lo indica, pues si cada candidato en su momento dice que va a recuperar el servicio de aseo con el manejo municipal, pero vemos que solamente son promesas de campaña, porque desde el primer momento en que se asume la alcaldía deberían ya tomarse medidas para realmente poder cimentar una buena base para una nueva empresa de aseo ya de servicio público.
2: Pues hoy hemos dialogado con el concejal Luis Inchima, quien nos ha dicho que, pues sí, lo que dice la administración es que tiene la intención de recuperar el servicio, pero ¿qué pasa? Que el relleno sanitario que tiene esta empresa Urbacer es de ellos, de Urbacer. El municipio no tiene lote, no tiene un sitio donde hacer la disposición. Si Urbacer llega y dice en este momento, le entrego el servicio, no tenemos cómo pues garantizar la prestación del mismo, porque el municipio no tiene lote propio o un relleno sanitario avalado. Recordemos que se necesita una autorización de la Corporación Autónoma Regional del Cauca, adecuar ese lote y demás. Escuchemos aparte de lo que nos ha dicho el concejal Luis Inchima precisamente frente a este tema.
8: Ha sido una situación de suma preocupación por el manejo y cómo se ha dado la respuesta a la ciudadanía por parte de Urbacer ante la crisis de la recolección de las basuras, de los residuos sólidos del municipio de Popayán. Han sido varios días acumulando residuos sólidos en las calles del municipio, y la comunidad la semana anterior se encontraba evidentemente muy molesta porque se programaron unas rutas de recolección, rutas que en su mayoría no se hicieron. Se fue acumulando por varios días los residuos sólidos. Creo que es una situación que a la comunidad evidentemente la ha molestado, y eso está pegado alrededor también del precio que se está pagando por dicha recolección. Entonces, un tema que mediáticamente, comunicativamente, pues la comunidad y nosotros no encontramos realmente la aplicación de un plan de choque, unas alternativas para poder atender esta crisis que para nosotros ha sido como una crisis sanitaria en el municipio de Popayán.
2: ¿Cómo analizar, concejal, o qué opinión le merece también la actuación de la administración municipal, que la ciudadanía, nosotros mismos lo hemos sentido como muy muda frente a lo que viene ocurriendo con esta empresa?
8: Bueno, en un diálogo que pudimos tener la semana anterior, ellos estaban buscando algunas autorizaciones por parte de la CRC, permitiera hacer una recolección en otro tipo de vehículos, en ausencia de los dos vehículos recolectores. Pero ratificarles que usted acaba de manifestar, es decir, esperábamos una administración municipal con mayor capacidad de difusión, de mediación en medio de la problemática, que pudiera orientar mejor a la comunidad también con canales comunicativos, y sentimos que ha sido usted también en esos mecanismos de un posible plan de contingencia que tenía que haber aplicado Urbacer ante esta situación.
2: La empresa ha anunciado desde hoy cambios en los horarios de recolección. Concejal, ¿usted considera que con eso se soluciona esa problemática que estamos viviendo? ¿Qué debería hacerse?
8: Bueno, es una medida creo que inmediata para poder atender la cantidad de basura que hoy tiene el municipio de Popayán en la zona urbana. Esperamos que eso se haya podido realmente, se pueda realizar, porque la semana anterior enviaron unos cronogramas, enviaron unos horarios, resulta que los horarios incumplieron, entonces el recolector no fue adecuado, y eso pues elevó los niveles de inconformidad, inclusive en redes sociales se observó y convocatorias a desarrollar diferentes ejercicios de plantón, de denuncia, inclusive hasta actos simbólicos en frente de las redes de Urbacer.
2: Pues por ahora entonces, ese es el panorama en cuanto a esta situación que estamos viviendo en la ciudad de Popayán referente al servicio de aseo. 12:27, hablamos de indígenas Misak que llegaron a Bogotá para exigirle al gobierno nacional que se reconozca la autonomía de en su resguardo en La María, esto en el municipio de Pienda Mojar.
7: Carlos, pues esta comunidad del resguardo indígena Misak de La María en el municipio de Piéndamo llegó a Bogotá para exigir lo que en su concepto la Constitución ya reconoce, autonomía indígena real, no de papel. Llegaron a la sede de la Agencia de Desarrollo Rural y a la Agencia de Tierras, por supuesto la Dirección Nacional, el Cabildo legítimo con su gobernador elegido conforme a la tradición Misak, pues ha tenido que defenderse jurídicamente, dicen ellos, de decisiones administrativas que desconocen la ley y la institucionalidad propia del pueblo. Hoy el mensaje pues va directo a quienes toman decisiones en Bogotá. El territorio Misak tiene autoridad propia, tiene también historia y el derecho, y dicen que lo van a defender, aseguraron los indígenas. Escuchemos a Ferney y Yalanda, uno de los manifestantes, que habla así para la prensa capitalina.
9: Nuestro objetivo principal pues es hacer velar nuestros derechos, ya que nuestro territorio se ha estado manifestando como ciertas circunstancias con otras entidades que se encuentran ahí mismo, lo cual están presentando como muchas dificultades a la hora de que nosotros estemos como cabildo, haciendo reconocer a nuestro cabildo como principalmente cabildo de La María. Entonces eso pues ha causado muchos conflictos, tenemos mucho conflicto ahí con el otro, entonces nos enfrentemos.
7: Mientras tanto, Gustavo Quintero, que es el secretario de Gobierno de Bogotá, explicó lo que ocurre con esta nueva manifestación que llega desde el Cauca hasta la capital de la República, que se enfoca en el tema de conflictos por tierras.
10: Bueno, van varias. Yo creo que con esta, en este año, van unas 10, 12 movilizaciones de comunidades indígenas que vienen de otros territorios a buscar mesas de trabajo con el gobierno nacional. Eso es importante decirlo, y son conversaciones con el gobierno nacional. Por eso precisamente las personas que llegaron el día de hoy llegaron directamente a la Agencia Nacional de Tierras. Las últimas que han venido este año a Bogotá tienen temas pendientes en materia justamente de tierras. Son situaciones en los territorios que no se logran solucionar allá, y ellos entonces vienen acá para poder entrar en contacto con el gobierno nacional y poder resolver. Sabemos que el gobierno nacional muchas veces arma las mesas en el territorio, pero lamentablemente el resultado que están encontrando ellos es venir a Bogotá y resolver acá. Eso no debería suceder, las cosas se deberían tramitar y gestionar en los territorios para que, primero, las comunidades no tengan que hacer estos largos viajes, pero más segundo, para que la ciudad no se vea afectada en términos de orden público, el transporte público, los bloqueos, las cosas que a veces suceden.
7: Según se informó, son al menos unas 500 personas que llegaron a Bogotá en vehículos tipo Chiva con víveres y otras provisiones para quedarse en pues al menos una semana, anunciaron los indígenas, Carlos.
2: Esto es lo que ocurre entonces con los indígenas Misak que vuelven a protestar, esta vez en la capital de la República. 12:30 minutos.
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2: Hablemos en Harvey de información deportiva de, en este caso, la selección argentina de fútbol que ya está definiendo su camino al Mundial. Ya dio a conocer la lista preliminar de la convocatoria.
12: Así es, Carlos, el cuerpo técnico de la selección argentina, encabezado por su técnico Lionel Scaloni, entregó formalmente a la FIFA la prelista oficial de cara a lo que va a ser la Copa Mundial de Fútbol para este año 2026. Recordemos que se va a jugar entre el 11 de junio y el 19 de junio. La nómina provisional incluye 55 futbolistas, cifra máxima permitida por el reglamento, y tiene a Lionel Messi, actualmente jugador del Inter de Miami, como la figura central de esta convocatoria. Además de los jugadores, hablamos de los porteros como Emiliano Martínez del Aston Villa, Jerónimo Rulli del Olympiacos de Marsella, Juan Musu del Atlético de Madrid, Walter Benítez del Crystal Palace. Hablando ya lo que es los jugadores en cuanto a la defensa, Scaloni incluyó nombres como Cristian Romero del Tottenham, Lisandro Martínez del Manchester United y Nahuel Molina. Este jugador juega en el Atlético de Madrid, entre otros. En el medio campo, también este técnico argentino ha llamado a jugadores como Alexis McAllister del Liverpool, Enzo Fernández del Chelsea, Rodrigo de Paul del Inter de Miami y Ezequiel Palacio del Bayer Leverkusen. Y ya en la parte ofensiva, en la zona de delanteros, además de Messi, aparecen jugadores como Lautaro Martínez del Internacional de Milán, Julián Álvarez del Atlético de Madrid y Alejandro Garnacho. Este jugador, recordemos que recientemente fue transferido al Chelsea de Inglaterra. Según Carlos, el reglamento de la FIFA, cada federación debe presentar una lista provisional entre 35 y 55 jugadores, y cuatro de los cuales deben ser porteros. Y la lista ya definitiva que se va a conocer tiene que darse el martes 2 de junio, donde esta lista va a reducir la nómina entre 23 y 26 jugadores. El mismo número, recordemos, permitido en Qatar 2022. De esta manera, pues ya las selecciones de fútbol comienzan a dar a conocer esa lista preliminar para lo que va a ser esta Copa Mundialista de este año.
2: Pues eso entonces en cuanto a la selección argentina, que ya se viene preparando. Hablemos de Colombia, que reafirmó su dominio en el ciclismo de pista con un nuevo título panamericano juvenil.
12: Así es, Carlos, la delegación de nuestro país volvió a ratificar esa hegemonía continental al conquistar por cuarta vez consecutiva el título general del Campeonato Panamericano Junior de Ciclismo de Pista, certamen disputado en el Velódromo Internacional Xalapa, esto en México. El equipo nacional cerró una brillante participación con un total de 26 medallas, 10 fueron de oro, 8 de plata y 8 de bronce, resultado que le permitió a Colombia finalizar en el primer lugar del medallero por encima de México y Chile. Escuchemos a Manuela Loaiza, quien consiguió también un nuevo récord mundial junior en este Panamericano de ciclismo de pista en México, y a Juan Esteban Sánchez, también ganador de medalla de oro.
13: Bueno, no, la verdad muy contenta, muy orgullosa de portar este nuevo récord nacional para Colombia, de ser las nuevas campeonas panamericanas. Agradecer siempre a la Federación Colombiana, al Comité Olímpico, por apoyar siempre el ciclismo colombiano, por estar ahí, y al Ministerio también del Deporte por apoyar siempre. Entonces, no, muy contenta, la verdad. Una prueba bastante reñida en el inicio de la prueba, al final di todo para rematar en la prueba y lograr el oro para Colombia. Entonces, no, muy contenta y muy agradecida con todos.
14: Hola a todos, mi nombre es Juan Esteban Sánchez Sánchez, soy el actual campeón panamericano de la prueba de la eliminación. Bueno, quiero darle un saludo muy especial al Comité Olímpico, a la Federación Colombiana de Ciclismo, agradecerle también al profe John Jaime, a todo el staff que traemos para este campeonato panamericano, al igual a mi equipo Orgullo Paisa. Gracias a todos y le dedico esta victoria a ellos.
12: Pues con este nuevo título en territorio mexicano, Colombia suma 4 coronas consecutivas en el Campeonato Panamericano Junior de Pista, consolidando ese exitoso proceso de formación que adelanta la Federación Colombiana de Ciclismo.
2: Y cerremos hablando de la destacada actuación de Colombia en el Gran Prix Internacional de Esgrima en Medellín.
12: Así es, esto sucedió este pasado fin de semana ahí en Medellín, porque esta ciudad fue el epicentro mundial de la esgrima con la realización del Gran Prix de Espada Medellín 2026, este certamen internacional que se disputó entre el 8 de mayo y el 10 en el emblemático Coliseo Iván de Bedut, que reunió a los mejores exponentes de la disciplina olímpica. El evento, avalado por la Federación Internacional de Esgrima, contó con la participación de más de 360 deportistas provenientes de 56 países, según los reportes que han dado a conocer los organizadores, consolidándose además, hay que decirlo, como una de las competencias más importantes del calendario mundialista de espada. La delegación de nuestro país participó con cerca de 40 esgrimistas encabezados por John Edinson Rodríguez, representante olímpico nacional, quien aprovechó pues su localía para destacarse ante toda esta élite internacional, así como Laura Castillo, que también obtuvo una destacada participación. Escuchemos a los esgrimistas de nuestro país.
15: La experiencia ha sido muy bonita, la verdad, siempre muy felices de competir en casa, muy felices de estar en Colombia. Medellín nos ha recibido muy bien, la competencia muy bien organizada, la verdad, estamos gratamente sorprendidos con el resultado de la organización y nada, muy contentos también con los resultados de mis compañeros, entonces estamos muy contentos por los resultados de la selección. La esgrima en Colombia se ha venido desarrollando muy bien, la federación está trabajando muy fuerte para poder desarrollar mucho más la esgrima, ya que pues en Colombia la esgrima no es un deporte muy popular, pero pues la federación sí está dando la tarea de trabajar en eso.
16: Me he sentido súper, la verdad, creo que es una experiencia muy grande. Esto nos ayuda mucho a adquirir bagaje internacional, a conocer a las otras tiradoras y pues sobre todo a tener más amor por lo que hacemos, que es la esgrima. Todos son muy fuertes, aquí solamente vienen los mejores del mundo, entonces sabemos que no nos estamos enfrentando contra cualquiera, estamos enfrentándonos contra los mejores del mundo.
12: Pues en este evento deportivo internacional, los medallistas olímpicos y los campeones mundiales participaron y además buscaron sumar puntos importantes en el escalafón internacional rumbo a lo que van a ser los Juegos Olímpicos de Los Ángeles 2028.
2: Gracias, Harvey, por la información deportiva. En música, ¿qué más tenemos, Vicky?

Y ustedes están escuchando aquí a Bruno Mars, quien se atreve con el español en Lo Arriesgo Todo, un tema cargado de romanticismo, demostrando una vez más que no entiende de límites musicales.

Tras conquistar las listas internacionales con himnos de funk, de soul y pop, esta artista presentó el pasado mes de febrero su nuevo álbum de estudio The Romantic. Hoy nos presenta Lo Arriesgo Todo, que es su versión en español, con la que explora un sonido más cálido, más romántico y cercano al universo latino. Y ojo, porque está sonando bastante bien. Aunque el cantante ya se había experimentado anteriormente con ritmos latinos, nunca había lanzado una canción íntegramente en español. Lo Arriesgo Todo supone un paso importante en su carrera y también un guiño directo al público hispanohablante, uno de los más fieles de su trayectoria. El tema mezcla una base de rhythm and blues, suave con guitarras acústicas y percusión, mientras Bruno canta sobre una historia de amor intensa en la que decide apostar sin miedo por una relación que puede cambiarlo todo. La producción mantiene ese sello sofisticado tan característico de Bruno Mars, melodías pegadizas, arreglos cuidados y una voz que vuelve a situarse en el centro de todo. Para poder escribir esta canción y esta letra se apoyó en Juan Carlos Cosme, en Enrique Sánchez y Daniel Rodríguez, siendo Enrique uno de los encargados de tocar la trompeta en este tema. Pues este nuevo lanzamiento forma parte del álbum The Romantic, su más reciente trabajo musical, y llega en medio de su nueva gira mundial, un show más íntimo, elegante y lleno de romanticismo.

0: 12:40, continuamos con información y hablamos de la Fundación Ideas para la Paz, que hace un análisis del recrudecimiento de los ataques terroristas en el suroccidente de Colombia. Según la ONG, es un proceso que viene desde el 2018.
1: Carlos, pues según los datos de esta Fundación Ideas para la Paz, FIP, entre enero de 2022 y marzo de 2026, en los departamentos del Cauca y Valle, se registraron 586 ataques de grupos armados ilegales, incluyendo ataques a la infraestructura, en bienes civiles, ataques contra la fuerza pública y también enfrentamientos entre grupos y el ejército. Para la Fundación Ideas para la Paz, lo que ocurre en el suroccidente colombiano pues no es una crisis aislada, sino un proceso acumulado que se viene presentando desde la creación de las disidencias en el Cauca a principios del año 2018. Las cifras de la FIP evidencian que el 2025 fue el año con más ataques de grupos armados de los últimos 15 años en estos dos departamentos. El caso del Cauca es especialmente alarmante. El año pasado se registraron 175 hechos, un 52% más que en 2024. No hay una única causa para explicar esta escalada. Responde a la convergencia de factores operativos, económicos y organizacionales bajo los cuales estos ataques pueden cumplir múltiples funciones, dice la FIP. Pues por un lado buscan proteger el funcionamiento de las economías ilícitas mediante el control de enclaves productivos y corredores estratégicos. Por otro, permiten desviar la atención del Estado hacia puntos visibles, generando oportunidades en otras zonas menos vigiladas. Javier Flores, director del área de seguridad y conflicto de la FIP.
2: Ataques que tenemos reportados nosotros hasta abril, o sea, hasta hace una semana, 277 son del Estado Mayor Central y de esos el 90% en el Cauca. Tenemos un ELN bajando de Chocó muy fuerte, unas estructuras del ELN, pero también de la Coordinadora Nacional del Ejército Bolivariano subiendo desde el sur. Actualmente tiene 2.900 hombres, casi 3.000 hombres entre hombres en armas y redes de apoyo. Mucho de eso, la gran mayoría, en el Cauca.
1: Pues además la violencia facilita la movilidad de rentas ilegales. Estos picos pueden coincidir con momentos clave para mover cargamentos, asegurar rutas o evitar interdicciones, actuando como una cortina operativa. A esto se suma una dimensión política, ya que los ataques envían mensajes de control territorial y una dimensión interna asociada a disputas y reacomodos dentro del propio Estado Mayor Central. Es lo que dice el informe de la Fundación Ideas para la Paz, Carlos.
0: Y luego de 9 años de la muerte de 2 patrulleros, fueron judicializados agentes de policía que iban dentro del mismo vehículo, esto en La Vega, Cauca.
1: Carlos, pues la Fiscalía General informó que judicializó a los patrulleros Iván Darío Ramírez Cardona y Jonier Alexandro Marín Millán, y al subintendente retirado de la policía, John Jairo Martínez Martínez, por su presunta participación en la muerte de 2 uniformados y en alteración de elementos materiales probatorios en hechos ocurridos en este departamento. La investigación estableció que el 27 de junio de 2017, en la vereda del Recreo, en La Vega, los hoy procesados se movilizaban en un vehículo institucional junto a los patrulleros Víctor Manuel López Giraldo y Fabián Ordóñez Cancíname para atender un acto urgente relacionado con una muerte ocurrida en Almaguer. Según el reporte inicial entregado por los implicados, durante el trayecto fueron interceptados por hombres armados y en medio de un intercambio de disparos murieron los 2 uniformados. Sin embargo, las labores adelantadas por el CTI permitieron establecer que los disparos provinieron del interior del automotor oficial y habrían sido accionados por los 2 patrulleros hoy procesados, presuntamente por una manipulación indebida de las armas de dotación. También se evidenció que los procesados habrían entregado información falsa y alterado la escena del crimen para desviar la investigación. Por todo lo anterior, una fiscal especializada del Cauca imputó a los patrulleros por los delitos de homicidio culposo, falso testimonio, ocultamiento, también alteración o destrucción de elemento material probatorio y fraude procesal. Por su parte, Martínez Martínez fue judicializado por las últimas 3 conductas delictivas. Entre tanto, pues los procesados no aceptaron estos cargos.
0: Y hablemos, Lucía, del pronunciamiento que hace el Procurador General de la Nación sobre la cifra de jóvenes que han entrado al sistema de responsabilidad penal.
3: Sí, se está realizando un evento que es más académico, y cabe recordar que ese sistema de responsabilidad penal para adolescentes, pues ese conjunto de normas, pero también es diseñado para investigar y juzgar los delitos cometidos por jóvenes entre los 14 y los 18 años. Por eso se está haciendo ese llamado urgente, sobre todo a proteger a la niñez y a los adolescentes, sobre todo en temas de conflicto. El espacio se llama Justicia Juvenil hacia una política criminal con enfoque territorial y restaurativo por parte de la Corte Suprema, que lo está realizando. Ahí participa el ICBF, el Procuraduría, también está Bienestar Familiar y demás, que hablan sobre este tema. El Procurador Gregorio El Hash ha entregado esa cifra y dice que es bastante alarmante. Escuchemos el pronunciamiento.
4: Es imperativo evaluar cómo responden las instituciones ante las nuevas dinámicas delictivas que instrumentalizan de forma cruel a los niños, niñas y adolescentes, tanto en ciudades como en zonas rurales, y a propósito de lo territorial, también en las ciudades intermedias. A marzo de este año 2026 han ingresado 1.444 adolescentes al sistema, con cifras alarmantes en Bogotá, Valle del Cauca, Antioquia y Atlántico. Enfrentamos brecha

0: más de 400 jóvenes que estaban bajo protección del Instituto Colombiano de Bienestar Familiar terminaron cayendo en el sistema de responsabilidad penal. Algo no estuvo bien allí. La eficacia de este sistema no reside en cuántos jóvenes están privados de la libertad, sino en cuántos regresan con éxito a su comunidad. Nuestra meta debe ser dotarlos de herramientas reales para que contribuyan a la construcción de un proyecto de vida sólido por fuera de las dinámicas delictivas.
1: Es el procurador Gregorio Eljaz en este acto académico realizado por la Corte Suprema de Justicia, pero también al cerrar dijo que dejaran a los niños fuera del conflicto, que dejaran a los adolescentes fuera de la guerra. Les habló directamente a quienes reclutan a esos grupos, les llamó delincuentes, dijo basta ya, dejen quietos a nuestros niños durante ese pronunciamiento.
2: Y hablemos de tecnología, ¿cómo puede enviar el historial de mensajes recientes a quienes se suman a un chat grupal de WhatsApp?
3: Carlos, pues esta aplicación continúa reforzando la colaboración y la integración dentro de esos chats grupales con una función que permite compartir ese historial de mensajes recientes con nuevos integrantes. Esta herramienta responde a una de las necesidades más habituales en grupos grandes, que quienes se suman pueden ponerse al día rápidamente y comprender el contexto de la conversación sin depender de capturas de pantalla, reenvíos manuales o largas explicaciones. El resultado es una experiencia más fluida, inclusiva y también eficiente para todos los integrantes. La posibilidad de enviar mensajes recientes a los nuevos participantes agiliza la dinámica del grupo, también elimina barreras de entrada y facilita que todos estén alineados desde el principio. Además, el historial compartido mantiene el cifrado extremo a extremo, garantizando la privacidad y la seguridad en cada interacción entre los miembros pues, de estos grupos. Cuando se agrega un nuevo integrante a un chat grupal, WhatsApp muestra la opción de enviar el historial de mensajes recientes, seleccionando entre 25 y 100 mensajes anteriores. Esta selección permite que el nuevo integrante lea solo el contexto más relevante, evitando la necesidad de recorrer todo el historial del chat o solicitar información adicional. Este proceso es manual, los administradores y miembros pueden decidir si comparten ese historial y los administradores tienen la opción de desactivar esta función en los ajustes del grupo si prefieren que no esté disponible. Para una mayor transparencia, cuando se comparte el historial, todos los integrantes del grupo reciben una notificación con la marca de tiempo y nombre de quien realizó ese envío. Además, los mensajes compartidos en ese historial se distinguen visualmente de los mensajes regulares para facilitar su identificación, Carlos.
2: 12:50 minutos.
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1: Al cierre hablamos de mascotas y es que los perritos normalmente antes decían que los perros, pues usted iba corriendo y le decía, mire, frene, no corra porque el perrito es bravo, pero también no le muestre el miedo porque los perros pueden oler su miedo. Y fíjese que los expertos han dicho que esto es real, esto no es, uno preguntaría falso o verdadero, si el olfato canino puede descubrir que usted tiene miedo. Y efectivamente, mire, mencionan que el olfato o la creencia de que los perros pueden oler el miedo en los humanos ha sido motivo de debate desde hace mucho tiempo. Y mire que las investigaciones han aportado evidencia que la capacidad de los animalitos para detectar cambios emocionales en las personas es increíble, porque mencionan que la evidencia científica confirma que los perros poseen un sentido del olfato entre 10.000 y 100.000 veces más sensible que el de los humanos. Pero, por ejemplo, mencionan que ellos pueden oler muy fácilmente cuando usted está con miedo o está estresado. Hicieron unas pruebas con unas personas que les realizaron midiéndole como su actividad en ese momento o su respiración y demás. Cuando la persona estaba agitada y todo, el perrito pudo notarlo, pero fíjese que cuando la persona estaba tranquila, mostraba alegría y demás, los perritos también reaccionaron de la misma manera. Es decir, que esto que a veces le decían a uno los abuelos, las abuelas, la mamá, no le muestre miedo al perro porque lo muerde más rápido, es verdad. el perrito efectivamente, según esa precisión, es del 90% y 96,88% de estos, de esa probabilidad, y pues efectivamente, ya lo dicen los científicos, es verdad, los perritos pueden saber qué es lo que tiene usted. Y no se le haga raro que también sepa cuando usted esté triste.
2: Pues sí, si muestra miedo, seguro le va a morder. 12:52, mire Lucía, que me conseguí una novia que es meteoróloga. Entonces le propuse matrimonio. ¿Y sabe qué me dijo? Me dijo, no sé, el tiempo lo dirá. Es meteoróloga, o sea, me dijo, no sé, el tiempo lo dirá. ¿No? Cerremos con música.

Alejandra Guzmán anunció el estreno de su nuevo sencillo, una obra inspirada en la memoria de su madre Silvia Pinal. Este tema estará disponible en plataformas digitales y ya está disponible desde el 8 de mayo y representa el inicio de una etapa artística enfocada en la introspección y el duelo tras el fallecimiento de la emblemática actriz, que fue en noviembre del año 2024.

0: La canción fusiona elementos de rock y también de la balada para abordar así temas como la ausencia y la resiliencia. Además de su valor como pieza individual, el lanzamiento sirve como eje central y nombre oficial de su gira internacional 2026, la cual contempla presentaciones en México y diversos escenarios extranjeros. El anuncio oficial estuvo acompañado de una imagen promocional donde la reina del rock posa junto al icónico retrato de Diego Rivera, pintor de Silvia Pinal. Este detalle refuerza la carga simbólica del proyecto, vinculando así la trayectoria de la máxima figura del cine de oro con la propuesta contemporánea de Alejandra Guzmán. Con este proyecto, Alejandra Guzmán busca transformar la pérdida personal en una experiencia compartida de resiliencia. El legado de Pinal, presente en el cine, teatro y televisión, se mantiene vigente ahora a través de esta propuesta musical que marca el retorno de Guzmán a los escenarios bajo un concepto más íntimo y personal.
1: Así llegamos al final de Al Instante por hoy. A ustedes, gracias por la sintonía, por elegirnos y nos escuchamos mañana.

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0: Es la 1 en punto.
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11: Amigos, ¿qué tal? Saludo cordial. Bienvenidos al Pulso del Fútbol. Hoy lunes 11 de mayo del año 2026. Feliz semana para todos. La frase del día: más se pierde por indecisión que por una mala decisión. Cicerón. Usted sabe, don Steven, con las buenas tardes, que Cicerón combatió la dictadura de Julio César.
12: No, señor.
11: Claro que Julio César hizo cosas muy importantes por Roma. Muy importantes.
12: Me gusta la historia. Me gusta, obviamente, la historia en general, pero me gusta un poco más la historia contemporánea. Pero soy amante de la historia, me gusta.
11: Vale,
12: me gusta
11: hay que conocer la historia para no cometer los mismos errores.
12: Lo que pasa es que nosotros somos cíclicos.
11: Yo espero que nosotros
12: no somos cíclicos, César, cíclicos. Todo, sí. Volvemos, y así suene redundante, volvemos a repetir.
11: Correcto. Mire, dos noticias tristes nos acompañaron el fin de semana: la muerte de Germán Vargas Lleras, un hombre que fue muy importante para la política colombiana, y la muerte de Bianca Gambino. ¿Sabe que me sorprendió
12: mucho?
11: Y a mí también, y me dolió en joven. El alma. 52 añitos, trabajé con ella en CMI, una mujer espectacular. La había visto hace un año largo, en un tributo a Soda Stereo. Me la encontré y fue un encuentro maravilloso. Los mejores recuerdos con Bianca Gambino en CMI. Fue la primera presentadora de City TV.
12: Gran profesional. Un abrazo a su familia.
11: Bueno, don Steven, comencemos diciendo lo siguiente. Ya hoy se empezaron a publicar listas de los 55 preconvocados en las diferentes selecciones nacionales ordenada por FIFA. La lista de la selección colombiana no será pública por parte de la federación.
12: ¿Usted sabe por qué hacen eso?
11: No sé, pero habrá que buscarla por los lados de la FIFA. La FIFA sí la publica.
12: Lo que pasa es que me parece que no tiene mucho sentido, pues 50 y pico. Ahora, quien no vaya al Mundial o quien no haya estado en el radar de la selección y esté en esa lista, pues se va a ilusionar, va a decir, bueno, me tienen en cuenta, seguramente en algún momento de la vida podré estar en la selección. Pero me parece una lista excesivamente larga y no entiendo muy bien el ejercicio. No, la verdad es que me genera cero expectativa.
11: Sí, no, porque si 55 jugadores no tenemos de selección nacional.
12: Ahí César Augusto me dijo hace un minuto, usted y yo estamos en esa lista.
11: Casi que podemos caber, hombre, sí hay
12: más
11: jugadores.
12: Más usted que yo, César Augusto.
11: No crea. Usted es un hombre rápido por la banda derecha.
12: No. Soy un troncazo.
11: Pero
12: no,
11: mire, ¿usted qué jugaba, entre otras cosas?
12: No, yo jugaba de milagro.

0: No, no, yo era un troncazo, no tengo ningún inconveniente. La gente se molesta y dice, pero ¿y usted que no juega ni con tierra, le dicen a uno, por qué critica a los futbolistas? Pues porque, César Augusto, yo aquí no vengo a ser futbolista, yo vengo aquí a ser analista.
1: Claro, entonces, son dos cosas distintas.
0: Entonces es muy distinto. Cuando usted pone los deportistas o los futbolistas que no tienen preparación académica a hablar ante la cámara y ante el micrófono, también se hacen un 8. Es lo mismo que si yo voy al estadio a jugar fútbol, pues me hago un 8, porque yo soy muy malito, yo sí lo...
1: No, no, pero son dos cosas distintas.
0: Yo no soy a como usted y como el señor Diego Rueda, que vienen aquí a presumir de lo que no son.
1: No, es yo no...
0: Muy buenos jugadores.
1: No, yo no presumo, pero yo jugué con Panelo, con Paco
0: eso,
1: Castro,
0: es presumir,
1: con Casirulo Londoño, presumir. Con Radita.
0: Ahora, yo sí jugué en el colegio.
1: Peláez, yo tenía un equipo poderoso con Javier García, con el Enano Gómez, que jugó un partido profesional con el 11 Caldas.
0: Que las divisiones menores de la América, ¿para qué iban a perder el tiempo? Eso.
1: Pero a las divisiones menores por su estatura, no por su calidad.
0: Gracias por el bully, señor.
1: Mire, Steven, ¿sabe que a propósito de eso me pareció muy atinada la comunicación de Carlos Mario Zuluaga de la Dimayor sobre el tema de toda esa cantidad de gente que llega a las conferencias de prensa posando como periodistas cuando son hinchas o cuando lo único que quieren es ingresar gratis a un estadio? Me pareció perfectamente correctísimo.
0: Depende.
1: No, no, porque es que hay gente que...
0: Depende, César Augusto.
1: Pero a ver, ¿depende de qué?
0: Mire, siempre y cuando hagan su labor, respetando la comunicación, la misión de informar, de preguntar y corresponder a la confianza de la audiencia, con respeto, yo no veo ningún problema que algunos medios partidarios vayan a conferencias, porque la información se democratizó, con las redes sociales se democratizó. Entonces, a mí me parece que eso de, no, usted tiene que ser un periodista y no tiene que ser partidario y no sé qué, eso es un poquito de vanidad, de ego, del medio, de los periodistas de toda la vida. Yo me hago parte de eso, ni más faltaba, como para decir, no entre nadie. Ahora, muy maluquito, sí, que entre, por ejemplo, un pelado de un medio partidista y llegue a increpar a un jugador.
1: No,
0: para eso no son las conferencias.
1: No, además, una conferencia de prensa, ¿cuántos preguntan en una conferencia de prensa? No preguntan más de 10. Mm. Hay conferencias de prensa que duran 20 minutos, 15 minutos, y los que responden 5 o 6 preguntas y pare de contar. Pero yo sí creo que es un tema que debería tener por lo menos una exigencia. A mí me pareció bien la comunicación de Faiver Hoyos hoy con el tema Cor. Si usted quiere ir a un campeonato mundial de fútbol, si usted quiere ir a unos Juegos Olímpicos, tiene que ser miembro de la Asociación Colombiana de Redactores Deportivos, que es una asociación que vela por los derechos del periodista deportivo. Pero es que tenemos que cuidar el oficio. El oficio no puede ser para cualquiera. Yo sé que de pronto algunos son periodistas sin necesidad de haber estudiado comunicación. ¿Usted estudió comunicación?
0: Sí, señor.
1: ¿Y se graduó en qué universidad?
0: En el Politécnico Gran Colombiano de Bogotá.
1: Muy bien, eso me parece perfecto. Pero hombre, hay algunos que posan de periodistas que van a armar lío, armar escándalo, incomodar los técnicos, a incomodar los jugadores. ¿Está bien?
0: No, eso
1: es otra cosa. Uno no les tiene que hacer preguntas benévolas, ni más faltaba. Puede uno preguntar lo que quiera. Pero hay unos que van a armar lío.
0: Sí, pero usted arranca diciéndole... ¿Esto qué es? Ah, usted arranca diciéndole, César Augusto, a un invitado o a un jugador o técnico, óigame, es una vergüenza lo que acabamos de ver.
1: No, no.
0: Pero ese, en una conferencia de prensa usted no puede salir a decir...
1: No, o cuando dice, es que... a nosotros los hinchas nos pareció, por favor, una conferencia.
0: Eso sobra. Eso sobra, César Augusto, eso sobra. Pero como le digo, a mí me parece que hay unos medios partidarios que hacen un buen trabajo. Veo, por ejemplo, hay un medio de Ibagué que se llama...
1: No, está bien, eso no lo critica nadie. Pero además, eso se construye a través del tiempo y a través de la preparación y a través de la capacitación. Y pueden ser partidarios.
0: Algunos medios de millonarios también.
1: Sí, yo no digo
0: América,
1: que no.
0: América tiene uno que se llama, que no es de América, pues, pero es de afín a la América, que se llama América en la Red, hacen buen trabajo. No, hay medios que son partidarios que hacen buen trabajo.
1: Sí, o llega el periodista y dice, entre comillas, periodista, el que pregunta en la conferencia de prensa, profesor, es que no nos gustó que sacara fulanito de tal.
0: No, porque
1: es que perdimos marca en la mitad. ¿Cómo que perdimos? ¿Cómo que no nos gustó? Pregunte independientemente, pero bueno. Y lo otro, don Steven.
0: Invitar a la gente a que se conecte a nuestro canal de YouTube.
1: Sí,
0: que
1: señor.
0: Es Caracol Radio en el canal de YouTube, o también lo puede hacer en AS Espacio Colombia. Estamos en vivo porque tenemos corrientazo.
1: Y tenemos sondeo, tenemos corrientazo, empatamos, usted me sacó un punto, yo le llevaba uno, vamos square, como decimos los golfistas.
0: Carlos Alemán dice, fútbol DC también hace un buen trabajo. Bueno,
1: sí,
0: Alemán,
1: no, hay páginas y hay portales que siguen equipos y que hacen buen trabajo, sí, ni más faltaba. Sí, sí. Pero hay otros que son una absoluta vergüenza.
0: Sí, seguro.
1: Y preguntando, son triplemente vergüenza.
0: Bueno, pero eso le corresponde a cada uno de los equipos, porque el tema del acceso a la prensa lo manejan directamente los equipos.
1: Ahora, no, eso no quiere decir que todos tengan entrada al estadio. Sí. Porque la entrada al estadio es limitada y los equipos se reservan el derecho de admisión.
0: Correcto.
1: Con todo respeto. Como usted en su casa, ¿no?
0: Pues yo en mi casa, yo vivo solo.
1: Pero usted no deja entrar a cualquiera.
0: Ah, sí.
1: Usted se reserva el derecho de admisión.
0: Sí, sí, sí.
1: Bueno, el 18 comienza, yo diría que oficialmente, la concentración de la Selección Colombia en Medellín, 18 de mayo. James Rodríguez jugará hasta el sábado. Va a jugar dos partidos más con el Minnesota. Ya vamos a hablar de James Rodríguez. El 18 seguramente que la... que el comienzo de lo que podríamos llamar, no una concentración, pero por lo menos una reunión de jugadores con cuerpo técnico, comenzará seguramente con Arias, que terminó ya su participación en Argentina, con Montero, que la terminó también con Vélez, eliminado de las semifinales, con Vargas, el arquero de Atlas, posiblemente con Davinson Sánchez, se están haciendo gestiones para que venga después de haber obtenido el título con Galatasaray. Y a Río le falta un partido, pero está muy cerquita de estar también ahí, porque ya prácticamente la actividad se terminó en el fútbol de Portugal. Preocupaciones por el lado de Machado, que tiene un problema muscular con el Nantes. Salió Mojica golpeado con Mayorga a los 60 y tantos minutos.
0: Sí, pero salió de Michelis a decir que todo estaba bien, que no era un tema de preocupación.
1: Yo vi el partido, no se vio que fuera grave, salió caminando, salió entre otras cosas aplaudido porque hizo una buena presentación en el 1-1. Campas de Rosario, Hamilton, tiene un problema muscular. Había tenido un problema en febrero que lo dejó afuera 25 días. Y el 7 de mayo volvió a sufrir un problema muscular y no ha podido volver. Preocupa la lesión porque el equipo no se ha pronunciado en torno a la gravedad de lo que tiene. Cabal ya está disponible. Jugó el partido frente a Francia con Colombia, pero lleva 6 partidos sin jugar un solo minuto con Juventus. Y Kevin Castaño jugó 45 minutos en el partido con Carabobo de Copa Libertadores recientemente, en el 1-0, cuando les echaron un jugador que tuvo el jugador Acuña, creo que fue,
0: sí,
1: que tuvo que ir al arco. Eso fue el 15 de abril, pero apenas ha jugado 7 minutos, aparte de esos 45 de hace poco, desde el 2 de marzo, cuando enfrentó a Independiente Rivadavia.
0: Lo vi a usted muy contento esta mañana con los genios. Entonces, César Augusto vino a frotar la lámpara, lo vi esta mañana en el Morning Gol de AS, hablando de la felicidad que le va a ver a Juan Fernando Quintero y a James Rodríguez en buen ritmo.
1: Pero sabe que a mí sí me pone muy feliz que les vaya bien y que sean determinantes en los partidos y que jueguen con acierto, porque la felicidad del fútbol de ellos es la felicidad del país. Yo sé que hay gente que le tiene bronca a James y que lo critica.
0: Pero no es bronca.
1: Y que le inventa.
0: No,
1: sí,
0: es bronca.
1: Sí, hay
0: es
1: gente que le tiene bronca.
0: Es mesura, César.
1: No, pero eso es otra cosa, que
0: es
1: lo hemos criticado fuertemente.
0: Porque aunque James Rodríguez entró en este partido y marcó diferencia, no es todavía suficiente como para decir que con esto ya James debe ir de titular en los partidos de la selección.
1: Eso lo define Lorenzo, ¿no?
0: Sí, pero déjeme dar la opinión. No
1: sí,
0: puedo dar la
1: leerla,
0: opinión.
1: Pero
0: el señor
1: falta,
0: Lorenzo puede
1: falta
0: hacer lo
1: un
0: que
1: mes,
0: quiere y yo también.
1: Faltan 30 días.
0: No,
1: 30 días.
0: Pero
1: él puede hacer lo que quiera con la selección. Usted con la selección no puede hacer lo
0: pero
1: que quiera.
0: Pero puede opinar lo que quiera.
1: Eso sí.
0: Ah, o dígame
1: sí,
0: que no puedo opinar.
1: Sí, así la opinión. Sí, puede
0: así
1: opinar.
0: La opinión.
1: Puede opinar.
0: No,
1: lo
0: yo
1: que
0: sé
1: quiera.
0: Que Lorenzo es un sabio, un
1: no,
0: tipo de otro nivel.
1: Pero a ver, estamos hablando de James, porque metes a Lorenzo, hombre.
0: Pues porque hablamos de selección.
1: No.
0: Le acabo de decir, el señor James Rodríguez, yo todavía no lo veo para que arranque de titular. Si sigue así, si en los siguientes partidos de un equipo, además de un equipo del que se va a ir después de junio, no va más en la MLS, Pues entonces sabremos o tendremos la certeza que James está listo para arrancar de titular. Esperemos que sí. Pero yo con un partido, ese after party que se hizo César Augusto hablando de James Rodríguez, de Quintero y de Carrascal, aguántelos un poquito que venían de la mala mala.
1: No, pero
0: de la mala mala venían los tres.
1: Ni que vayan a ser titulares, ni siquiera que tengan que ir al campeonato del mundo. De pronto hasta ni van, de pronto hasta ni los convocan.
0: No,
1: aunque
0: no,
1: yo
0: tampoco,
1: no creo.
0: No.
1: Pero mire, yo simplemente destaqué que los tres jugadores que están disponibles para la posición de volantes generadores hicieron gol. Y eso a mí me alegra, como le tiene que alegrar a todos, a los que son fanáticos de James y a los que critican a James. Hombre, ¿cómo van a salir a decir que es que James ya había anunciado su retiro?
0: No,
1: le
0: no,
1: tocó
0: James,
1: salir a desmentirlo.
0: James lo había anunciado.
1: Le tocó salir a desmentirlo, lo dijeron.
0: Pero no que él había anunciado retiro, no.
1: Que se iba después del Mundial.
0: Que se iba del equipo, lo cual es cierto. Que se iba de la MLS, lo cual es cierto. Y que estaría pensando en ese momento, si no hay equipo, retirarse.
1: No, eso lo dijeron. Dijeron claramente, tanto que lo desmintió James.
0: Por eso.
1: Hombre, no digan mentiras.
0: Pero,
1: no sean infames.
0: Pero venga, le estoy contando cuáles fueron las etapas
1: No lo dijeron, Steven, pero
0: que se va.
1: Reaccionó.
0: ¿Mentira o verdad que se va?
1: No, es que eso nadie lo discute.
0: ¿Verdad o mentira que se va el equipo?
1: Mire, va a jugar el miércoles contra el Colorado Rapids y el sábado
0: pero
1: ante
0: no va a seguir
1: el
0: ese equipo.
1: Si lo ponen y después se va.
0: Por eso.
1: Termina su contrato porque el equipo no lo va a renovar. Porque simplemente no fue un jugador importante para el Minnesota United. Ahora, yo estoy de acuerdo con usted, el nivel de James todavía no es el nivel sobresaliente, pero sí le quiero dar un detalle. Ayer entró y el técnico no sacó a Joaquín Pereira, porque es que el problema de James es que cuando lo mete saca a Pereira o a Chancalay, que son los dos argentinos que juega bien, y se queda jugando solo. Se queda jugando con un equipo donde no están los que realmente se pueden asociar. Ayer no sacaron a Pereira, la primera asistencia fue para Pereira, el primer gol del Minnesota United, y la segunda fue importante también. Y lo mismo el tema de Quintero. En Quintero, Steven, me gustó mucho la manera como afrontó el partido. Es que lo de Quintero...
0: Lo que no me gustó fue la celebrada, la cobrada de la gente.
1: Bueno, lo que pasa es que en todo el partido, los insultaron todo el partido.
0: Estás en River, maestro.
1: Les dijeron una presión. De todo el partido.
0: Tienes
1: bueno,
0: una de las presiones
1: pero entonces,
0: más bravas.
1: Entonces, porque estás en River no puede cobrar. Claro que puede cobrar.
0: No, me pareció que no.
1: Perfectamente
0: no
1: puede
0: es,
1: cobrar.
0: No es elegante.
1: Ahora, les decía
0: no
1: todos se tienen
0: bien.
1: Que ir, le daban palo al uno, le daban palo al otro, y resulta que el estadio cambió en una jugada, en la del minuto 120+1, que fue la pelota que mete Quintero, nadie la agarra, pasa por el palo derecho del arquero, empata el partido y fuerza la definición por cobro desde el punto penalti. Coge la pelota, la pone, define. Había alegado con el árbitro todo el partido, había alegado con los compañeros.
0: Con Acuña.
1: A mí me gustó con Acuña. Acuña le decía, ¿qué quieres que le diga? ¿Qué quieres que le diga? Refiriéndose al árbitro.
0: Al árbitro.
1: Y el árbitro al lado
0: pero
1: lo
0: César
1: miraba
0: Augusto,
1: estupefacto.
0: César Augusto, Quintero está en deuda con River en esta etapa. No me van a sacar el gol del 2018.
1: No,
0: en esta etapa. Está en deuda.
1: Pero como dicen los hinchas de River, es una leyenda, es un ídolo, nos cambió la vida y le estamos agradecidos. Eso es importante. Reconocer lo que ha hecho un jugador en un club y reconocer lo que ha hecho un jugador en la selección Colombia.
0: Ahora jugó bien.
1: Los que no quieren reconocerlo, bueno, vaya y venga. Jugó un partidazo,
0: no, jugó muy
1: Steven.
0: Bien. Por eso jugó muy bien.
1: Además
0: muy bien.
1: Era el que inquietaba. La manera como hace la asistencia para el primer gol es notable.
0: Oiga,
1: notable.
0: César Augusto, ¿qué estarán pensando los de Nacional con el momento que vive Efraín Juárez en México?
1: Semifinalista. 3-3 y 3-3 contra América.
0: Partidazo, le ganó al equipo de mayor inversión en México, que es el América. Ese equipo Puma juega muy bien. Vi el partido ayer, le cuento.
1: ¿Sí juega bien?
0: Juega muy bien ese equipo.
1: Tiene buenos jugadores, ¿no?
0: Y le cuento, juega lo Nacional, porque es muy fuerte por bandas, es muy vertical, es un equipo completamente vertical, y que en los contragolpes mató al América. Me gusta lo que está pasando con Efraín Juárez, porque aquí vino, muchos dudábamos de él, me estoy incluyendo, y en México está demostrando lo buen técnico. El primer semestre fue difícil, Pumas es un equipo grande, pero que estaba desaparecido de los momentos importantes, y ahorita él lo volvió a poner en la órbita de los grandes y de los equipos que hacen cosas importantes allá en México. ¿Qué pensarán en Nacional, César Augusto? ¿Qué pensará Fermani, por ejemplo?
1: No, porque él se fue, él tomó la decisión de renunciar.
0: Sí, pero él dijo que se había ido porque no lo habían tomado en cuenta entre ellos el señor Fermani.
1: Pero él renunció, Nacional lo quería retener, Nacional no cometió ningún error, Nacional lo quería retener, le hizo caso al director deportivo, a Fermani, que tuvo una diferencia con él, pero bueno, había que respaldar a uno o a otro.
0: Pero dice Juárez en sus últimas de cambio que Fermani ni siquiera lo tuvo en cuenta, ni siquiera su opinión, es que él no se quería imponer, él quería dar una opinión y no la tuvieron en cuenta.
1: Sí, seguramente que eso pasó y que no fue correctamente manejado. 3-3 contra América.
0: Juega contra Pachuca.
1: 3-3 contra América, juega contra Pachuca y Chivas juega contra el Cruz Azul, la otra semifinal. ¿Usted sabe por qué avanzó Pumas, aunque empató los dos partidos?
0: Lo de Toluca era el equipo favorito a llegar a la final y se
1: quedó por fuera. ¿Usted sabe por qué, aunque empató los dos partidos Pumas con Juárez a la cabeza, clasificó?
0: ¿Por qué?
1: Porque tuvo una mejor posición en el campeonato.
0: Es que eso debimos haber hecho
1: como
0: acá.
1: Aquí, pero
0: lo
1: aquí
0: que no. Reclamamos acá, César Augusto, usted lo de la localía, hermano, la localía tendría no que sortearse, sino que tener el equipo que más puntos hizo y que mejor quedó ubicado, tener la vuelta en su estadio. Pero no, aquí salimos con unas ideas absurdas.
1: Y un detalle, las declaraciones de Aguirre, que aquí nunca las mencionamos, supuestas declaraciones. Claro, eran un fake. Además se veía que eran totalmente mentira. Pues algunos lamentablemente pues pecaron por inocentes. Cualquiera puede caer, hay que decirlo. Y tuvo que salir a desmentir y a decir que eso no era cierto.
0: A mí sí me pareció muy raro un jugador que era uno de los líderes en ese momento del Medellín salir 6 meses después a echar al agua supuestamente a todos sus compañeros, y además esas cosas no pasan en los partidos, es muy de ficción.
1: No.
0: Diga, por ejemplo, César, que en medio de un partido les llegó un chisme que a Santa Fe le iban a dar más premios, le iban a pagar más a los jugadores de Santa Fe, y que entonces por eso en el segundo tiempo salieron súper mal los jugadores. Esa idea, yo no sé a quién se le puede meter en la cabeza, a quién le puede caber, pero bueno,
1: cosas claro, porque que pasan es que ahora salieron con dos historias increíbles. Una, que el problema de Independiente Medellín es que Raúl Giraldo no ha arreglado los premios. Y la otra, que Olise vendió el partido. Hombre, por Dios. Ahora jugó muy mal y jugó raro y lo marcaron bien, pero por favor.
0: Esa es una bobada peor. Mire, César, tenemos más de 3.000 personas, 3.400 personas.
1: Y ya vamos a hablar de los 8 equipos colombianos.
0: Y tenemos encuesta. 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Suscríbase al canal de AS Colombia. Mire, dice la gente, ¿estamos tranquilos con el nivel de James y Quintero para el Mundial? Sí, 28%. No, 72%.
1: Yo estoy en el no. No estoy tranquilo, pero sí me alegra que les vaya bien.
0: Pues como estabas haciendo fiesta.
1: No, fiesta. Ah, no, sí, a mí me alegra y lo celebro y lo hago con simpatía. Que a James le vaya bien, que a Quintero le vaya bien.
0: Pero
1: es que yo no estoy diciendo que van a ser figura en el Mundial. La mesura la tiene que tener usted. Está poniendo a mí en un nivel de alegría y de efervescencia que no tengo. Estoy en el 70%.
0: Los genios. Mire, y la lámpara.
1: Ah, ¿no son genios? Son genios.
0: No, genios.
1: Son genios del fútbol.
0: No, genio. Yo creo que el término genio hasta crack.
1: A ver. Bueno, crack. Lo que pasa es que en el fútbol identificamos
0: los términos.
1: El único genio es el de Aladino. Pues para que no me
0: Maradona
1: mentiras.
0: Era un genio.
1: Ah, bueno. ¿Usted cree que James y Quintero en el mar de futbolistas colombianos no son distintos?
0: Son cracks.
1: Ah, ¿no son distintos?
0: También.
1: ¿Por encima del resto?
0: Sí, pero genio no.
1: Bueno,
0: genios mundiales del fútbol muy poquitos.
1: Ever Zabaleta desde Neiva, Huila. Juan Sierra desde La Alpujarra en Medellín. Luis Carlos Gómez desde San Vicente del Chucurí en Santander. Pablo Edwin Osorio desde Pereira y Miguel Ángel Prieto desde Bogotá. Ya seguimos. Calma, Steve.
2: 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En Caracol Radio son las
0: 1:23.
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1: 1:25.
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4: Como se viaja de rico en Copa, ¿no?
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4: No, es que
3: saliendo
4: y,
3: no,
4: y el destino de Panamá también es hermoso.
3: Es muy bueno. Panamá es destino, pero nuestro destino
4: el
3: va a ser.
4: Casco antiguo.
3: México, DF, Guadalajara, DF.
4: Y los Estados Unidos.
3: Y los Estados Unidos.
4: No, sí, yo me señor. Voy para Nueva York.
3: Además, los tiquetes son a un precio maravilloso.
4: Ah, sí, claro. No, sí,
3: bueno,
4: claro.
3: Comencemos con la fecha 1 de la ida octavos de final de la
4: ¿cuál
3: Liga
4: empezamos?
3: Betplay. Por el último, por Once Caldas Junior, ¿le parece?
4: Lo veo herido.
3: No,
4: gusto.
3: No.
4: Lo vi molesto con el árbitro.
3: Es que fue muy malo.
4: Sí, fue muy malo.
3: Fue muy malo. Mire, para mí, por ejemplo, el penalti de Once Caldas no fue.
4: No.
3: No fue. Luego pita un penalti en favor
4: pero,
3: de los
4: pero ahí
3: Caldas.
4: Lo salva el VAR.
3: Sí, el VAR lo llama el VAR. Lo que pasa es que me parece que se comete un error. El VAR solo le muestra la toma abierta, pero resulta que la toma de televisión, que entre otras cosas la producción me pareció bastante deficiente, porque solo muestran una toma de abajo y la toma la muestran una vez. Entonces al árbitro le muestran la toma de arriba y de arriba aparentemente si hay como una especie de empujón de Riquet sobre el
4: no
3: jugador
4: nada,
3: del Junior. Para mí no
4: nada,
3: había nada.
4: No
3: bueno,
4: nada.
3: Después miren los errorcitos que comete el árbitro don Luis Delgado. Después pita un penalti en favor del Once Caldas por una falta a Patiño, que nunca existió, le pegó al piso.
4: Sí, ¿no?
3: Lo llama el VAR y el VAR lo salva.
4: Lo salva por segunda vez.
3: Por segunda vez. Le pita una mano a Barrios en una pelota donde se tira al borde del área. No era mano.
4: No era mano.
3: Le pegó en las costillas. El reclamo de Barrios del Junior era correcto. Cobra Dairo y por poco la mete. La clavó en el palo. Luego, a los 5 minutos, otra falta en favor del Once Caldas. En contra del Junior, que tampoco era cerquitica.
4: Y la del penal de Junior.
3: También peligroso. Luego, exactamente, la del penalti del Junior, ¿cuál?
4: Pues la que
3: la
4: Paiva, la del minuto 43.
3: Ah, por eso, esa no. Esa o sea, no fue penal.
4: ¿Eso qué? Digamos, ¿cuál era la? Tratemos de ser abogado del diablo por un segundo. ¿Qué interpreta él? ¿Qué hay ahí?
3: No, lo que pasa es que el árbitro, además estaba cerquita. Esa historia de mi amigo Diego, de que como el árbitro está a 1 metro, las ve todas, todo lo contrario. A veces cuando uno está pegado al árbol, no ve los frutos, ni ve las hojas. Uno tiene que tener un panorama un poco más amplio para poder tomar buenas decisiones. Y eso a veces le pasa a los árbitros.
4: Pero
3: cuando
4: ahí
3: están muy encima de la jugada,
4: César, la
3: no
4: jugada,
3: la ven correctamente.
4: La jugada puntual, no hay nada abajo, no hay nada arriba, no hay nada por los lados. ¿Qué es lo que pita ese señor?
3: No, lo que pasa es que Paiva siente que lo toca Riquet, que además le puede haber puesto la mano, inmediatamente no, se desgonza y se tira.
4: Contacto absolutamente normal.
3: Sí, normal.
4: Pero, ¿cuál es? No hay un desplazamiento, no hay un golpe. ¿Qué pita? Es que es lo
3: pero,
4: que
3: pero Steven, además se equivocó en un montón de situaciones. Por ejemplo, Ángel, que para mí fue la figura del Junior y la figura del partido, lo amonesta a los 23 minutos por una acción absolutamente normal de juego y le saca tarjeta amarilla y claro, lo condiciona. Sin embargo, fue tan bueno el partido de Ángel que pudo aguantar todo el compromiso con la amarilla. Y el partido me pareció flojito en el primer tiempo.
4: Pero no me gustó más el Once Caldas en juego.
3: En general sí, pero sabe que le faltó el fútbol que venía haciendo en el campeonato porque no fue tan creativo. Fíjese que al Once le costó mucho generar y llegar. Sí, dominó, tuvo la pelota,
4: se aproximó. El tema es que la precisión en el último cuarto fue muy bajito, apenas del 61%, y ahí fue donde se enredó. Pero fue un equipo, César Augusto, que lo intentó mucho más que su rival. A mí me parece que el Junior no fue el gran partido del Junior.
3: No, pero
4: el
3: Junior
4: resultado,
3: hizo...
4: El resultado obviamente se lo lleva, es un resultadazo para el Junior de Barranquilla. Y que allá no es fácil porque ellos en la altura, así la altura de Manizales no sea tan tanta, o la altitud, sin embargo le cuesta. Y se llevó todo el botín.
3: Sí.
4: Se llevó todo el botín.
3: Sí, y yo le aplaudo al Junior dos cosas. La primera, que se sacó la pena de la Copa Libertadores. Y se la sacó en una plaza muy difícil, donde el Once Caldas solo había perdido un partido, este fue el segundo, tercer partido que pierde en la liga. Y lo otro que le abono es que aunque todos decimos que el Junior se defiende mal, se defendió muy bien en el segundo tiempo, y en el primero también. Creo que en términos generales se defendió bien, que los cambios de Arias funcionaron, y que el equipo respondió con acierto. El Junior tuvo dos oportunidades de gol en el partido, la del minuto 34 de Brian Castrillón, que sacó Parra, y el penalti. Y de resto nada más, no volvió a llegar. Y Once Caldas tuvo una de Pipe Gómez en un remate que atajó Silveira en el primer tiempo, y tuvo dos en el periodo complementario, pero tampoco
4: pero,
3: tuvo más.
4: César, obviamente esto está abierto, el partido no lo ha ganado Junior, o la llave más bien.
3: A Alonso le va bien en Barranquilla, ¿sabe?
4: Pero eso le iba a decir, a ver, yo no... Esas frases hechas en el fútbol me parecen súper inconvenientes y la fabricación me parece tóxica. Pero aquí cabe, el Junior, este Junior es muy terrenal. Muy terrenal.
3: Sí, para los jugadores que tiene.
4: Muy
3: sí.
4: Terrenal, es un equipo muy terrenal.
3: Sí, porque tiene
4: Once
3: una nómina muy
4: Caldas
3: poderosa.
4: Se supone que este, yo creo que este ha sido el campeonato donde más cosas interesantes ha mostrado el Once Caldas.
3: Sí.
4: Debería tener la obligación de pasar.
3: El Once Caldas.
4: Sí.
3: Pero obligación, yo no hablo de obligación, pero para mí el candidato a pasar sigue
4: ¿todavía?
3: Siendo el Once Caldas.
4: Sí, todavía. Pero es que le metieron un resultado muy
3: cool. Muy bravo, y ese le da una ventaja, por lo menos a nivel de las apuestas, muy grande al Junior. Yo diría que por ahí tiene un 70-30 de un 80-20.
4: Y para mí sería decepcionante el Once Caldas si llega a ser eliminado.
3: Ayer jugó mal, ayer no hizo un buen partido. Ayer no hizo un buen partido, no jugó bien el Nietzsche Sánchez que se lesionó, no jugó bien Mejía. No jugó bien, bueno, Roa hizo cositas, los delanteros no aparecieron, ni Jeffrey, ni Dairo.
4: Y ahí es cuando uno dice, César Augusto, pues todo bien con el Once Caldas, que hace un torneo muy bueno en el todos contra todos, pero en la fase definitiva pierde en casa con el Junior, que no está jugando así que sea una maravilla. Ahí es cuando vienen las críticas y son justificadas.
3: Bueno, perfecto, critíquelo, pero la campaña del Once Caldas es muy buena y el equipo viene jugando muy mal, lo que pasa es que a veces hay malos partidos, como el de ayer que no fue bueno.
4: Pero si llegan a eliminarlo, la campaña no es tan buena. La campaña entonces empieza a ser una campaña pobre.
3: Lo elimina uno de los equipos que tiene la mejor nómina del fútbol colombiano.
4: Sí, pero que está jugando a nada.
3: Pues esperemos el partido de vuelta a ver para poder opinar y analizar lo que suceda. Y me tiene muy contento el nivel de fútbol de Independiente Santa Fe. El primer tiempo lo jugó bastante bien contra América. En el segundo América salió con todo y le empató el partido. Pero lo que hizo Santa Fe en el primer tiempo, manejando la pelota, presionando,
4: jugando largo. Y tuvieron la fortuna no solamente de Rodallega, que siempre es letal, sino de un Frasica, que jugó otra vez como lo conocíamos, porque venía de capa caída Frasica.
3: Pero en un partido.
4: No, venía de dos, tres partidos jugando regularcito.
3: Frasica es bueno.
4: No, yo no digo que no, pero estaba jugando mal. Y en Cali volvió a jugar muy bien Fernández
3: Frasica. Pero el partido de Hugo Rodallega es muy bueno, porque estuvo en un lado, en el otro, remataba, intentaba, abría espacios.
4: También América, me parece que Ángel y Murillo bajaron un poquito su nivel.
3: Es que una vez se juega mal, Steven. Eso no quiere decir que Ángel y Murillo venía muy bien, y Ángel también.
4: ¿A quién estás defendiendo de manera...?
3: No estoy diciendo que uno a veces tiene malos partidos y por eso no quiere decir que la campaña sea mala.
4: No, si América sale eliminado es una mala campaña, perdóneme.
3: ¿Sí?
4: Mala campaña.
3: Y es que Santa Fe es muy malo como para decir que es muy vergonzoso perder ante el equipo cardenal.
4: Lo que pasa es que América había estado durante todo el semestre por encima de Independiente Santa Fe.
3: ¿Pero y qué tiene eso?
4: No.
3: ¿Pero
4: no,
3: eso qué tiene que ver?
4: No.
3: Si las finales son otra cosa, Steven.
4: No, con esa mediocridad de...
3: No, pero entonces, ¿cuál mediocridad? Ah, no, ellos están haciendo todo el esfuerzo del mundo.
4: ¿Cómo le va a decir uno a la América si llega a ser eliminado? ¡Qué fantástica campaña!
3: No, yo no digo que fantástica, pero tampoco digo que fueron un desastre y un fracaso como usted está a punto de decirlo.
4: Si lo eliminan, ahorita en cuartos de final, es un fracaso lo de América.
3: Hay que mirar cómo se den las cosas. Ayer el segundo tiempo de América fue bueno. Y Adrián Ramos, el sábado, oiga, dos jugadores que suman 80 años hicieron los goles. Esa historia de que son viejos, ah, sí, son viejos los del Junior. Es viejo Teo, es viejo Vaca, es viejo Muriel.
4: Pero con una diferencia, César.
3: Pero resulta que los de América y Santa Fe no son viejos.
4: Pero
3: son
4: cracks. Con una diferencia, César.
3: No, todos son buenos jugadores. Lo que pasa es que cuando no funcionan, le sacan la edad a relucir y me parece injusto.
4: Pero con una diferencia, Hugo Rodallega puede jugar desde el minuto uno, a Adrián le cuesta más. Sí, Adrián sí. Es mejor entrando, porque las defensas ya están un poquito más
3: y
4: cansadas.
3: Y Daigo, por ejemplo, juega también muy administrado.
4: Sí, es que
3: muy administrado.
4: Eso no es caerle al jugador, eso es ser consciente. Aparte, yo le critiqué a Adrián Ramos una cosa. Cuando Adrián Ramos estaba en forma, había hecho 5 o 6 goles, siendo suplente, había hecho 5 o 6 goles, siendo suplente, habiendo jugado muy poco.
3: Entraba y la metía.
4: Se retiró 6 meses. Sí, ¿para qué te retiras 6 meses?
3: La embarró, pues Adrián. Sí, pero sí. Acuérdese que aquí, en el evento de Águila, le pregunté a Adrián Ramos, le dije, ¿por qué te vas a retirar tan rápido si estás en buen nivel? Me dijo, porque tengo otro proyecto. Sí, porque tengo otra posibilidad. No, parece que ahí tenía la posibilidad, dice otro Estados equipo, Unidos. Pero no se le dio y perdió 6 meses. Ahora, Steven.
4: Ahora, yo no creo, de entrada no creo que esto esté definido, porque los equipos colombianos son muy irregulares. Entonces, Santa Fe te pudo haber hecho un gran partido en Cali y aquí viene y hace el partido más desastroso. O al revés, eso, los equipos son muy irregulares. No hay nada definido. Ahora, ¿cómo le plantearía el América el partido acá? Cuando usted le da la posibilidad a Santa Fe de tener el balón, Santa Fe no es tan claro, porque Santa Fe generando no es tan claro.
3: No, a Santa Fe le gusta jugar en largo.
4: Cuando entró Romero, América cambió. ¿Se lo dije o no se lo dije la semana pasada?
3: Sí,
4: Romero había jugado bien.
3: Pero también le voy a decir una cosa, ese Joseph Escobar se tiene confianza para pegar. Y el árbitro se las perdonó todas.
4: Ah, pero ¿qué, expulsado tampoco?
3: No, pero por lo menos amonestado. No,
4: sí.
3: Lo que pasa es que lo amonesta y no pega más.
4: Ahora, César, aquí América le planta una línea de 3 con 3 volantes, con Romero como tapón y con salida de Joseph Escobar y de Carrascal, y más los extremos, y Santa Fe se le complica un poquito más.
3: Claro, porque es que además Carrascal está en gran nivel, es muy buen jugador y es el hombre que lleva al América. Ahora, el gol que le hacen a Independiente Santa Fe es imperdonable. ¿Cómo les va a ganar en el primer palo a Adrián Ramos?
4: Solito.
3: Solo, sin marca. Ahora, ¿quién lo tenía que marcar? Rodallega.
4: Sí, Rodallega.
3: ¿Quién tenía que marcar en el partido de Corinthians?
4: Rodallega,
3: el centro
4: también.
3: De la derecha, Rodallega.
4: Sí, pero no lo pongas como villano, que Scarpetta también tiene mucho.
3: No lo pongo como villano, pero hombre, si Rodallega no aguanta y no 80 o 70 minutos, cámbielo.
4: Sí.
3: Cámbielo y ponga un jugador que le pueda hacer esa
4: ¿y
3: función.
4: ¿Y quién tiene que tomar esa decisión, César?
3: Repeto, por eso le estoy diciendo Repeto. Es que yo no digo que Repeto es perfecto, ni más faltaba.
4: Está lejos de la perfección, el señor.
3: Mire, Enrique Uribe Sara te dice, para mí, ese es el rol perfecto, poner a James a rematar los partidos cuando no se encuentra en buen juego, bien por las asistencias, aunque sin aporte defensivo. Si usted, don Enrique, va a esperar que James le marque, se va a quedar esperando. Andrés Morales, viendo que el Arsenal está 2 partidos de ser campeón de la Premier y contra todos los pronósticos en la final de la Champions, quiero saber qué dirá el señor Arce sobre el pecho frío de Arteta.
4: Pero ¿por qué final? ¿Por qué contra todo pronóstico? Le tocó el Atlético de Madrid, que es un equipo más frío y más tibio que ellos.
3: No, el Arsenal ha sido favorito en Champions para llegar a la final y en Liga Premier también, porque lleva muchos puntos.
4: Gracias que estuvo.
3: Ahora,
4: que den gracias que les enfrentó el Atlético de Madrid, que es más frío que
3: Ramiro Jaramillo que Yara dice, César, la número 10 del Junior le queda muy grande a Muriel. Muriel es muy buen jugador. Muriel puede pues que
4: el, el semestre ha sido...
3: No ha sido flojito. El mejor, pero es muy buen jugador. Y un detalle, usted vio la jugada del minuto 96 del partido de Arsenal ante el West Ham. ¡Qué paridera la del Arsenal!
4: No, pero era estuvo bien el árbitro, no. Estuvo bien el VAR.
3: El árbitro la va a estar corre, bien. El árbitro pita el gol y lo tiene que lavar el VAR.
4: Era difícil,
3: pero es que
4: visualmente
3: dicen algunos,
4: la falta
3: como,
4: que le producen al árbitro
3: como
4: no era
3: dicen,
4: fácil de
3: como
4: ver.
3: Dicen algunos... Que es que allá se pitan unas cosas y aquí se pitan otras.
4: No,
3: que aquí se pita más de lo que se pita allá.
4: No
3: iban a pitar un agarrón de 10 segundos al arquero de la camiseta. Agarrón. Y fuera de eso, el otro jugador le puso el hombro encima para que no se levantara. Esa sí estaba muy clara, ¿o no?
4: Sí. No. Estuvo bien el VAR y el Arsenal ganó, pariendo. Sí,
3: no,
4: el 85.
3: Empezó a tirar pelotazos y pelotas. No llega. Mal el Arsenal.
4: Y el West Ham por poco, Raya tiene una en el minuto 80 que ataja increíble.
3: Al minuto 87, Steven, la del pie.
4: Sí,
3: minuto 87, la de Raya.
4: Impresionante.
3: Puede ser la del título.
4: Muy buen partido, muy interesante partido. Yo todavía no lo doy como ganador de la Premier.
3: ¿Sí?
4: No, porque es que mire cómo se complicó.
3: Yo sí le estoy haciendo fuerza al Arsenal. A ver si Steven.
4: No, pero no es por fuerza o no.
3: Ese remoquete de pecho frío a Arteta.
4: Si gana las dos cosas, ya no le puede ser.
3: No, cualquiera que gane.
4: Ya no.
3: Es que no ha ganado nunca ninguna, ni la Liga ni la Champions.
4: Enrique le quitó el pecho frío al PSG, que también era un equipo muy en pecho frío.
3: Ahora, donde pierde las dos, perder cuatro finales, ya seguimos. No me toquen ese vals porque me mata.
4: Dice la canción.
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5: 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En Caracol Radio son las
4: 1:41.
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4: 1:43.
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3: Nos escriben, la Dimayor no respeta el decreto 2528 de 1955. Ese decreto dice que con el carnet de Acor se puede entrar a todos los espectáculos públicos del país. Lo que pasa es que lamentablemente sucede lo mismo que en el Mundial. Hasta el Mundial del 2010, tal vez, Steven, uno entraba con la acreditación a los partidos. Pero ya cuando empezó a crecer el número de periodistas, ya se requiere de un paso más, que es la boleta. Y es lo mismo que pasa con los equipos de fútbol. No tienen suficientes campos de prensa para que todos los periodistas puedan ingresar simplemente con el carnet de la Cor. Jorge Enrique Hurtado dice, ratificó lo de Rodallega, tiene presente y pasado para estar en la selección. Opiniones totalmente respetables. ¿Usted cree que debería estar en la selección Rodallega?
4: Si lo llaman, no me opongo en lo absoluto.
3: No, pero ¿usted cree que debería estar? Es que esa no es la pregunta.
4: Sí.
3: Ahora, si llaman a Rodallega, ¿quién se va a poner bravo? Nadie.
4: Sí.
3: Es un jugadorazo y tiene.
4: A propósito.
3: Vuelvo a decir una cosa, Steven. La selección le quedó viendo a Rodallega. Lo tenían que haber llamado a hacer.
4: Seamos no populistas, sino tengamos la cabeza fría. con la única, el único delantero que pelearía a Rodallega sería con Santos Borré.
3: Y volvió a hacer gol,
4: el fin de semana.
3: Casierra también hizo gol.
4: Entonces está respondiendo.
3: Sí, ahora, yo la verdad es que creo que no cabe en selección en este momento, en la lista de 26, siendo un extraordinario jugador en la liga. Pero hay otro montón de factores que yo creo que hay que tener en cuenta y que se suman en el momento de una elección y de una escogencia. Bueno, Atlético Nacional le ganó 2-1 a Internacional en Bogotá con un primer tiempo muy malo y un segundo tiempo flojito. Digo muy malo.
4: Sí, pero las individualidades, ahí es cuando uno tiene un equipo, César Augusto, lleno de jugadores talentosos, ellos responden cuando el equipo, lo colectivo no funciona.
3: Pero yo le digo una cosa, Steven, este ha sido el partido más flojo de Nacional de los últimos 6 o 7.
4: Uy, ¿será tanto?
3: Sí, porque, es que creo que fue más Internacional. Internacional, en el plano normal del merecimiento, no merecía haber perdido el partido. Porque es un muy buen primer tiempo, claro. Lo que pasa es que uno mira a los jugadores, por ejemplo.
4: Oiga, ese Jean Poveda, interesantísimo.
3: Pues jugador. Es que ahí fue donde murió el Internacional.
4: Es una de las grandes figuras del fútbol colombiano.
3: Tuvo que salir Jean Poveda y se cayó el equipo.
4: Sí.
3: Pero era el que estaba manejando, el que hizo el primer gol, buen gol.
4: Para los que se emocionan diciendo, ¿y Jean Poveda por qué no lo contratan en Nacional, en América, Millonarios? No, Jean Poveda tiene un muy buen contrato, tiene un gran salario y tiene todavía mucho tiempo por delante de contrato con Internacional. Les toca negociar con Internacional, el equipo grande que lo quiera. Yo averigué eso este fin de semana.
3: Lo contrató por 3 años, supongo.
4: Sí, señor. Y los derechos deportivos pertenecen hoy a Internacional.
3: Pero ese es un jugador que marca diferencia y que le dio la mano al Internacional.
4: Muy bien.
3: Sí, porque él estuvo toda la vida acostumbrado a ganar y a cobrar en Europa, claro. Y es muy buen jugador Jean Poveda. Y creo que marca una diferencia y la marcaba en el partido hasta que se tuvo que salir y lamentablemente pues eso le dio posibilidades a Nacional. Y otra vez Rengifo.
4: Pero Nacional en
3: Medellín. Definiendo al minuto 68.
4: Muy difícil, casi imposible.
3: Sí, yo también.
4: Dejando una ventanita abierta que se pueda dar, porque el fútbol es así, pero que en Medellín Internacional le vaya a voltear el partido, no.
3: Muy difícil, tiene toda la ventaja Atlético Nacional y pues la gente dice, si sin jugar bien, como quiere la gente, el equipo sigue ganando, pues imagínense en el momento en que juegue bien, porque yo aspiro a que este Nacional en algún momento tenga uno de esos partidos que deja callado a todos los que dicen que no juega bien.
4: Y contra un rival fuerte, porque ganarle Internacional está en los planes de todos, creo yo, ¿no?
3: No, yo no creo, porque yo no creo que sea tan fácil ganar Internacional.
4: No, que estén los planes. Yo no he mencionado la palabra fácil, César Augusto. He dicho que todos pensamos que Nacional va a pasar, ¿o usted no?
3: Sí, también. Y creo que era la llave más con más desventaja para uno y ventaja para otro. Creo que era la más desequilibrada.
4: Sí,
3: las otras eran más parejas, pero
4: aparte
3: en esta llave Nacional tiene todo el favoritismo.
4: El uno y el octavo. Estaban enfrentándose el uno y el octavo. Tengo por acá encuesta y reclamos, César Augusto.
3: Bien, pueda. Acepto los reclamos.
4: Encuesta, ¿estamos tranquilos con el nivel de James y Quintero para el Mundial? Sí, 27%, no 73%. Y dice por acá nuestro amigo Jaimito Yemberé. Jaimito Yemberé dice, ¿qué dirá ahora el señor César Augusto?
3: Hola, Yemberé.
4: Que hasta hace unos días nada más decía que había que dejar a Arbeloa en el Real Madrid. ¡Qué desastre de técnico! Terminó viendo cómo se coronaba el Barcelona en su cara. Una vergüenza, el peor Real Madrid de la historia. Estoy un poquito con usted, mi amigo Yemberé.
3: Usted Yemberé.
4: Estoy con Yemberé.
3: ¿Usted Yemberé pensó que el Real Madrid se le iba a atravesar al Barcelona ayer?
4: Londoño,
3: por favor.
4: Dijo aquí que había que dejar a Arbeloa en el Real Madrid, que porque puso unos pelados, 2, 3 pelados, eso ya era la maravilla, que con eso se justificaba que ese señor podía seguir siendo el director técnico del mejor equipo del mundo, el más grande de la historia, que es el Real Madrid. Por Dios, César Augusto, espero que haya recapacitado. Fue una vergüenza lo de Arbeloa en el Real Madrid.
3: ¿Usted cree?
4: Lo tienen que echar.
3: ¿Usted cree que la pelea? Seguramente que lo van a echar.
4: Mourinho.
3: Seguramente que lo van a echar y que van a llevar a Mourinho.
4: Ahora,
3: pero yo le pregunto.
4: Estaba haciendo un trabajo interesante en divisiones menores. Ahí debe volver. Lo tienen que echar como director técnico del primer equipo, pero no lo pueden tampoco desechar.
3: Déjeme, yo le pregunto. ¿El señor Arbeloa es culpable de que se den en la jeta Tchouaméni y Valverde?
4: Eso pasó hace 3 días. El señor está dirigiendo desde hace 3 días.
3: ¿Él es culpable de eso? No es culpable. Él es culpable de que Mbappé haga lo que le dé la soberana gana en el Real Madrid.
4: ¿Quién es el técnico?
3: Él es culpable de que el camerino estuviera haciendo lo que le daba la gana internamente.
4: Sí.
3: Es que lo hizo cuando estaba Xavi Alonso.
4: Sí, es culpable de todo eso.
3: No es tan fácil. Entonces, ¿qué tiene que hacer Arbeloa? Llegar y decir, suspendido Mbappé. ¿Usted ha visto la encuesta que están haciendo en España?
4: Señores, el
3: de
4: jefe.
3: Si Mbappé se debe ir o no se debe ir del Real Madrid.
4: Señores, el jefe.
3: Todo el mundo vota, los del Real Madrid, los del Barcelona, que se tiene que ir. ¿Qué tienen que hacer en el Real Madrid? La misma que hizo Luis Enrique.
4: Venga, le pregunto una cosa, señor Londoño.
3: Por favor.
4: Venga, le pregunto una cosa, señor Londoño.
3: ¿Va a sentar el patrimonio del equipo así de fácil?
4: Venga, le pregunto una cosa, señor Londoño. ¿Usted cree que a Mourinho o a Ancelotti esos dos tipos llegan al camerino a darse trompadas? No, papá, le tienen respeto a Ancelotti o a Mourinho.
3: ¿Usted
4: cree que Mbappé va a ser el,
3: que ellos
4: los
3: se
4: ridículos que ha venido
3: pero,
4: haciendo?
3: Pero Steven,
4: ¿qué
3: por
4: tal
3: favor.
4: Mbappé publicando
3: Steven,
4: una fotografía del 2-0
3: Steven,
4: y diciendo a la Madrid?
3: Steven,
4: no sea descarado,
3: Steven, ¿tú crees que ellos se dieron en la jeta porque estaba de Arbeloa de entrenador? Por favor.
4: No lo respetan.
3: Se dieron en la
4: no
3: jeta
4: lo
3: porque
4: respetan, César Augusto.
3: Internamente en el camerino del Real
4: no hay
3: Madrid
4: técnico.
3: Hay una efervescencia terrible. Ahora, que se tiene que ir, seguramente que lo van a sacar y que van a llevar a Mourinho, pero no me le vas a echar la culpa Arbeloa por la pelea de Tchouaméni.
4: ¿Se tiene que quedar Arbeloa en el Real Madrid, sí o no?
3: No, pues en este momento con el equipo incendiado no, pero es que hace un mes o 20 días, cuando te dije que yo lo hubiera dejado, el equipo no estaba incendiado por dentro.
4: No, era un desastre.
3: No estaba tan incendiado. Era una chispa, pero no estaba en llamas. Es que hoy está en llamas y completamente desequilibrado. Ahora, si usted pensó que el Real Madrid en esa situación le iba a ganar al Barcelona y le iba a cortar la posibilidad del título anticipado, está muy equivocado.
4: No, yo no he dicho eso. He dicho que
3: el señor Dembélé.
4: Señor Arbeloa no es técnico para el Real Madrid. No es técnico.
3: Sí,
4: para
3: como
4: el Real
3: tampoco Xavi Alonso, que hoy lo quieren todos los equipos del mundo. Tampoco fue para el Real Madrid. ¿Por qué?
4: Tampoco.
3: Porque es que al Real Madrid hay que llevar un policía como Mourinho. Hay que llevar un policía como Mourinho, que además les den la jeta a los jugadores, como diría coloquialmente el Chao.
4: Ahora jugó muy bien el Barcelona, fue un paseo de olla, le pasó por encima, se le coronó campeón en su cara, en sus narices. Y fuera de eso, Courtois salvó unos dos más. Hubiera podido ser un desastre 3-4-0.
3: ¿Usted cree que el gol de Rashford es culpa de Courtois?
4: No.
3: Para mí es responsabilidad de Courtois. Tiene responsabilidad. Pega durísimo, pero además, ¿cómo va a meter la pelota en ese ángulo?
4: Y tampoco era penal.
3: En un tiro libre, perdóname, Steven, de la derecha, pegándole con la derecha. Es que le pegó. Daba la impresión de que cuando tomó carrera la iba a meter por detrás de la barrera.
4: Esa es la curva.
3: No,
4: que
3: la curva es y le pega muy duro. Pero Courtois estaba un poquito salido y era el palo del arquero.
4: Es un golazo.
3: Nadie se lo quita, pero que tuvo algo de responsabilidad la tuvo.
4: Y no veo tampoco el penal que tanto reclaman en Madrid. Que no hubiera sido sino el 2-1, no hubiera sido nada más. Tanto reclamaron el penal de Bellingham, supuesto penal de Bellingham.
3: ¿Sabe que a mí me parece que pudo haber sido?
4: Hay un golpe, pero ese golpe es absolutamente natural. Sí. Eso no es un golpe premeditado.
3: Sí, pero es que acaso la premeditación es la condición sine qua non para pitar un golpe. Yo le puedo pegar accidentalmente.
4: No, pero si
3: sin ninguna premeditación,
4: César,
3: y es falta.
4: ¿Acción de juego natural o no? Sí, acción sí. De juego natural.
3: No, pero es falta, lo tumba.
4: No, señor.
3: Para
4: no,
3: mí,
4: señor.
3: Para
4: no,
3: mí,
4: señor,
3: pero bueno.
4: No, señor.
3: Pero bueno. Tolima 1, Pasto 0.
4: Venga, una última pregunta de eso, César.
3: Sí.
4: Perdón. Es que la gente también lo está preguntando.
3: ¿A mí?
4: No, lo de Mbappé. Dice aquí Richard Parra que Mbappé es un perdedor. Mbappé, usted lo...
3: ¿Un perdedor campeón del mundo a los 18 años?
4: Pues eso dice el señor
3: por
4: acá.
3: Por favor.
4: Pero venga.
3: ¿Cómo hablamos de fácil,
4: usted,
3: por Dios?
4: Usted, César
3: Mbappé
4: Augusto,
3: es un ganador, es un gran jugador y está entre los 3 mejores jugadores del mundo.
4: Usted
3: que no le sirva a un técnico o a otro y sea un problema para un equipo como para el Real Madrid es otra cosa.
4: ¿Usted lo sacaría del Real Madrid?
3: No.
4: ¿Lo vendería?
3: No.
4: A mí sí me parece que Mbappé...
3: Yo le pongo...
4: Hoy es un problema en vez de ser una solución.
3: Claro, pero esa es una bonita discusión, pero la planteamos mañana, ¿le parece?
4: ¿Sabe por qué? Porque el señor hace muchos goles, pero también comete muchas burradas fuera que le quitan capitanía y liderazgo.
3: Está bien, pero yo creo que ese es un tema que merece más análisis. Es que Mbappé, primero, es el jugador que más gana.
4: Sí. Andrés Aparte Vargas dice de... que sí, que Mbappé es el más grande perdedor del mundo.
3: Cristiano Ronaldo y los demás. Bueno, si a ustedes les parece,
4: no, a mí no me parece
3: que ganara los 18 años.
4: Me parece un perdedor.
3: Y si les parece un mal partido el que hizo en la final de Qatar contra Argentina, donde marcó 3 goles que no le alcanzaron, más el penalti en la definición, por favor.
4: ¿Y qué tal Vinicius ayer? Un fantasma, Vinicius.
3: No, mal.
4: Es que eso
3: está podrido adentro, Steven. Eso
4: sí,
3: es muy complicado. Bueno, Pasto jugó un extraordinario primer tiempo. Extraordinario. Porque no es fácil de visitante en Ibagué hacerle al Tolima lo que le hizo. 3 oportunidades claras de gol.
4: Sí.
3: El arquero
4: pero no
3: figura.
4: Ninguna.
3: Pero no la metes. Pero hizo.
4: Y deja reaccionar al rival, además.
3: Claro,
4: el
3: dejó reaccionar.
4: Tiempo fue más el Tolima que Pasto.
3: Fue más, pero tampoco así mucho
4: sí,
3: más.
4: Sí, no, descollante no.
3: El Tolima hizo, claro, yo sé que se tienen que dosificar y manejar, y el torneo internacional fue inteligente, lo hizo bien, y ganó el partido que era lo más importante. Ahora, lo quiero ver en Pasto.
4: Es difícil, allá es muy complicado, y el Tolima está con una nómina limitada, no mala, pero limitada. Está asumiendo dos responsabilidades gigantes que son la Liga y la Copa Libertadores. Dice Pepi Pocho que Kevin Viveros y Romaña, qué gran partido el que hizo Romaña este
3: jugó
4: final.
3: Bien, sí.
4: Qué gran partido. Jugador de selección en cualquier momento. Deben ser seleccionados. Bueno, no sé si para el Mundial, pero
3: no,
4: Romaña
3: no van a ir al Mundial.
4: Romaña tiene
3: ninguno
4: las
3: de los dos va a ir al Mundial. Son
4: Romaña
3: buenos jugadores, sí.
4: Tiene las
3: pero es que se van a quedar muchos jugadores buenos sin ir al Campeonato del Mundo, lamentablemente. Mire, martes a las 6:20 Nacional Inter.
4: Y otros van a ir gratis, como el señor
3: ¿Borré?
4: No.
3: ¿Como el señor James?
4: No, señor.
3: ¿Como el señor
4: River.
3: Quintero?
4: No, el de River.
3: Ah,
4: hombre.
3: Como Kevin Castaño.
4: Castaño.
3: Martes 8:30 Santa Fe América, miércoles 6:00 PM Pasto Tolima, miércoles 8:15 Junior Once Caldas. Mañana nos vemos. A todos gracias por vernos, por escucharnos y por seguirnos. Chao.

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0: Morning Sun, los Latin Brothers. ¿Qué pasó a esta hora de la tarde? Son las 2:20, esperando que se encuentren súper bien. En esta tarde sabrosa, estamos de lunes iniciando la semana.
1: ¡En la playa!

0: señor, aquí vamos iniciando esa tarde sabrosita de lunes.
1: Buenas tardes. Aquí vamos ya llegando.
0: Espero que se encuentre muy bien. Después de una pausita rica, después de un buen almuerzo, después de pegarle al millón de granos, ya espero que estén ready, activos para disfrutar de esta tarde sabrosa, tarde maravillosa, iniciando la semana 11 de mayo. Esta tarde está sabrosa, la gente está que lo goza, con la música guapachosa. Empieza a partir de las 2 de la tarde. Así que habilitamos el 321-620-6194. 321-620-6194 para que lleguen ahí, para que reporten sintonía. Mientras camellas en la oficina, mientras camellas por ahí en el emprendimiento, mientras estás por ahí en la tienda, en la cacharrería, en el restaurante, mientras vas en el vehículo, ahí vamos a acompañarte con mucho gusto. De aquí hasta las 4 con la caliente, la emisora que te prende. Yo soy Marlon Andrés. Te acompañaron estos 120 minutos.
2: Qué buena.
0: Saludando a la gente en www.lacalientepaes.com. Salsa, merengue, vallenato, bachata, música popular, lo que quiera escuchar con mucho gusto. Ahí vamos a estar activos a través de la caliente 88.4 FM. Ya sabe, 321-620-6194. Sírvalo, sírvalo.

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3: Las 2 de la tarde y 43 minutos.

0: las 2 de la tarde y 43 minutos.
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2 de la tarde a las 2:48, son las 2 de la tarde 48 minutos. Estamos de lunes iniciando la semana. Un abrazo para la gente que está ahora reporta sintonía en el 321-620-6194 a las 2 de la tarde 48 minutos, 2:48. 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

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Recuerde, síganos arroba Roma guión bajo BO27. ¿Qué es? 2:49 PM, son las 2:49 PM. 321-620-6194. Un abrazo para la gente que anda camellando por ahí. La gente arriba, abajo. En el norte, en el sur, oriente, occidente. En los puntos cardinales de aquí, de la de Cázar, de Páez, de Tierra Adentro. La gente de Insa, buena tarde. Ahí vamos, activos. ¿Qué se va a escuchar? ¿Qué se quiere programar? ¿A qué le damos play en esa tarde sabrosita? De la caliente 88.4 FM. 250, sírvalo, sírvalo.

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0: La canción de los intensos, ¿sí o qué?
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0: 3 de la tarde, 14 minutos, las 3:14.
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0: Otra hora más de programación de mucha música. En esa tarde del lunes, donde abrimos la semana. Donde le damos gracias, por supuesto, a papá Dios. Por las cosas positivas, por las cosas buenas que nos suceden en la vida.
1: Porque sabes.
0: Y quizá por las cosas malas también, porque de ellas.

Noticia. Mañana el presidente Gustavo Petro, mañana 12 de mayo, va a estar visitando la localidad de Timbío, hacia el sur del departamento del Cauca. El objetivo es entregar una obra realizada en ese municipio, en el hospital concretamente. Y también va a estar en diálogos con las comunidades indígenas. Recordemos que hay roces entre diferentes comunidades indígenas que han llevado a temas bastante complejos dentro del departamento del Cauca. Y obviamente se hace en medio de una reciente escalada de inseguridad que vive en nuestro departamento. Esperar la visita del mandatario mañana en Timbío. 3:15 PM, son las 3:15. Mientras usted trabaja, mientras de pronto está llegando a su casa, espero que le haya ido bien en el colegio, en la institución, mejor dicho, en todo lo que esté haciendo hasta ahora, también que le esté yendo súper bien. La gente que está en las fincas, aquí vamos acompañándolos con mucho gusto a través de nuestro WhatsApp. Estamos activos. Los salseros. Aquí está. Una buena tanda de salsa. Aquí está el sexteto Juventud. Eso se llama.

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2: Las 3 de la tarde y 45 minutos.
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crossover del FM. Avanza la tarde en este lunes, inicio de semana, 11 de mayo, a las 3 de la tarde, 48 minutos. Son las 3 de la tarde, 48 minutos. www.lacalientepaes.com. Ahí vamos acompañándolos con todo el gusto, con todo el amor del mundo. Un abrazo para la gente que a esta hora está por ahí. En los emprendimientos, en las casas, en las viviendas. La gente que va conduciendo, la gente que va llegando ya de trabajar. Más de uno que madruga mucho y por supuesto a esta hora ya va llegando de la camellación, de la trabajación. La gente que está en la finca se dispone ya casi a salir también a descansar un poco. Y ahí vamos con La Caliente 88.4 FM, la emisora que te prende acompañándote. Tiempo de vallenato. Es un clásico de los vallenatos del binomio de oro de América. Se llama Celos 349.

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2: 3 de la tarde, 54 minutos. Son las 3 de la tarde, 54 minutos. Aquí avanza la tarde. Tarde de La Caliente, la emisora que te prende. Venga, pendiente porque se viene la definición de los semifinalistas del FPC. Sí, señores.

señores, recordemos que se vienen los partidos de vuelta en el tema de los octavos de final, pongámoslo así. Ah, no, sí, los octavos para pasar a la siguiente ronda. Para pasar a semifinales. Los cuartos para pasar a semis. ¿Listo?

Se viene el partido de vuelta Independiente Santa Fe América de Cali. Se viene el partido de vuelta entre Nacional y el equipo de Bogotá, Inter de Bogotá. Partido de vuelta entre Once Caldas. Y esos partidos se van a estar desarrollando, obviamente, en el transcurso de esta semana. Y recordemos los resultados: Once Caldas perdió con el Junior 1-0. América de Cali y Santa Fe empataron. Deportes Tolima le ganó 1-0 al Deportivo Pasto. Internacional de Bogotá perdió 2-1 ante el Atlético Nacional. Mañana, es que esto es rapidito, mañana ya hay fútbol. Atlético Nacional recibe en el partido de vuelta a Internacional de Bogotá a partir de las 6:20 de la tarde. Mañana también va a estar jugando el América de Cali. Independiente Santa Fe recibe al América de Cali a partir de las 8:30 de la noche. Y el próximo miércoles concluye la fecha. Ya definitivamente ya se sabrá quiénes pasaron, quiénes no pasaron desde mañana. Deportivo Pasto recibe al Tolima a partir de las 6 de la tarde. Junior Once Caldas también a partir de las 8:15 de la tarde, de la noche mejor. Serán los partidos de vuelta. Ahí está entonces para que se programen de una vez. Recuerden, mañana juega Nacional, mañana juega el América. Así que todos los hinchas del verde, todos los hinchas del rojo, a estar pendientes. 357, yo soy Marlon Andrés, te acompañé hasta ese punto y ahora nos encontramos próximamente mañana. Se cuidan mucho. Feliz tarde y sigue toda la programación de La Caliente, la emisora que te prende. En la radio.

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todos los

está sonando duro, fuerte, fuertemente, con su buena programación que le estamos entregando a esta hora de la tarde, las 5 con 15 minutos ya pasa. ¡Uy! ¿Cómo pasa el tiempo? Por favor, así que ama, besa, quiere, expresa tus sentimientos, di cuánto amas, porque la vida así como estamos viendo, como se está pasando súper rápido, no vamos a alcanzar a hacer absolutamente nada, así que hay que vivir al máximo, de la mejor manera, sin problemas, sin inconvenientes. Oye, y hablando un poquito de inconvenientes, ya les tengo la estadística por acá más o menos qué es lo que pasó. Bueno, resulta que acontece que en este fin de semana del Día de las Madres, celebrando el 10 de mayo, o sea, el día de ayer de 2026, fueron uno de los activos del año en Colombia, caracterizado por un balance mixto entre la tasa de celebraciones familiares, el significativo despliegue de seguridad debido a los episodios de violencia. ¿Qué pasó en este fin de semana, Gigi's? ¿Qué pasó, mis oyentes? Aquí está uno de los puntos claves de las estadísticas del año 2026. Seguridad, conveniencia, balance a nivel nacional. Violencia, a pesar de las tradicionalmente fechas, ha sido las autoridades informando que el mejor balance de seguridad comparado con el año anterior. Vea, escuche muy bien. Homicidios, se reportaron 39 asesinatos, discúlpeme la expresión, asesinatos durante el fin de semana en el Día de las Madres en todo el país. Riñas hubieron un 56% en las muertes revisadas por las riñas que el año pasado. Acciones de la policía, las autoridades se pusieron en que el 13.000 comparendos a nivel nacional. Incautación de armas, fueron incautadas más de 5.000 armas blancas. Violencia intrafamiliar, se reportaron 327 casos de violencia intrafamiliar de 2025, la cifra similar al alto riesgo de 2026, señalando como el consumo de alcohol y las riñas como el principal detonante. Así que ya lo saben, supuestamente que reducieron, o sea, entonces en el año pasado, ¿cuánto fue lo que pasó ahí? Por favor, ¿ah? ¿Qué pasó ahí? ¿Qué está pasando? Uno ya no, como que poco le gusta ya como esas fiestas familiares. Yo creo que uno sí, para celebrar, yo creo que mejor uno se mete a su casita, quédese allá, si se quiere tomar alguito, que sea usted y su esposa y que nadie lo sepa, porque desafortunadamente hoy ya no estamos respetando nada de eso. 5:18, aquí estamos a través de La Caliente.

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1: Así es, estamos a través de La Tripleta, las 5:26. Recuerde muy bien que nuestra programación está de música popular, música vallenata y, ¿por qué no?, de unos buenos clásicos aquí como la buena cumbia, la que se disfruta, la que se goza aquí en Colombia, por supuesto, a través de La Caliente 88.4. Las 5:26, estamos en Tripleta.

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0: recuerde muy bien que esta es su gran oportunidad para que usted de igual manera siga disfrutando de estas buenas canciones que le estamos entregando para todos nuestros oyentes y oyentas, diría por ahí madurito, ¿sí o qué? María, cuando uno me dice madurito, yo me imagino así como ustedes, todos chistosos. A las 5:41 y es momento también de invitarlos, que se me mordí la lengua por acá por hablar tan rápido. Celebra esta fecha tan especial. Recuerden muy bien que todo el mes de este mayo, pues sencillamente es el mes para todas las mamacitas, así que hay que seguirlas consintiendo. No les demos mucho de qué hablar, no nos vamos a festejar nosotros como hijos. Bueno, claro está, cuando la mamá y la hija es mamá, pues ahí sí tenemos derecho, pero los hijos no. ¿Qué es eso, por favor? ¿Qué está pasando aquí? 5:41. 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
0: 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Este es nuestro especial para todos ustedes, nuestros oyentes, a esta hora de la tarde. Estamos a través de la tripleta hasta las 6.
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55 minutos, sí señores, buena canción también para disfrutar. Ahí estaba una de las canciones mejores de los artistas 100% caucanos, como son Néctar de Colombia. A propósito, un saludo muy grande para todos ellos y de igual manera para toda la gente que siempre ha estado con nosotros conectados desde muy temprano. Recuerden muy bien que...

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Y así suena la cumbia caucana. Mex, DJ Fly.

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3: De la tarde y 45 minutos.

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